0: honra del Señor, ya entrando en este programa radial de Altar de Fuego. Esta que les saluda es la pastora Wanda Jiménez, para aquellos hermanos que no nos conocen, pero hacernos conocer. Soy la pastora del pueblo de Las Marías. Estamos agradecidos, Señor, por este privilegio tan maravilloso de poder llevar las buenas nuevas de salvación y de poder llevar una grey conforme a lo que el Señor nos está llamando, más en este tiempo que la venida de Cristo está tan cerca. Así que estamos en la mejor disposición de no solamente tratar con la iglesia pertinente, sino también podernos allegar en diferentes partes a través de la radio, pero también queremos también notificar que próximamente para el día 26 vamos a tener la séptima cruzada en el pueblo de Aguadilla. Vamos a estar con el pastor Anthony, el hermano Carlos va a estar en la adoración para la gloria y la honra del Señor, y va a estar predicando el evangelista Cristian Arocho. Así que estamos más que agradecidos con el Señor por este privilegio que nos da este foro. Bendito sea el Señor. Como siempre les digo, mi intención no solamente es poder llegar a nuestra congregación, no solamente, bendito sea el Señor, en la radio, sino poder llegar a los pueblos como el Señor me pidió que lo hiciera. Así se expanden los ministerios y damos por gracia de lo que por gracia hemos recibido. Así que si usted está cerca de área de San Germán, Sabana Grande, área oeste, bendito sea el Señor, acérquese allí, bendito sea el nombre del Señor. Así que creemos en un tiempo de gran bendición para ese culto especial de cruzada. Vamos a estar dando el jueves que viene más, ¿verdad? Más información exacta. Usted puede llamar si quiere más información. También para las peticiones, ¿cuáles son esos números telefónicos, Carlos?
1: 787-849-1061, 787-849-2410, 849-1061, 849-2410.
0: Amén, ya hay gente, ¿verdad? Los teléfonos se están escuchando para la gloria y la honra del Señor. Creemos, ¿verdad?, que esto va a ser un tiempo precioso. Amén. Así que venga la disposición, hermanos, de escuchar palabra de Dios. Cuando el Señor me inquietó con este mensaje, es porque realmente hay muchas familias que están pasando pruebas y adversidades de gran peso. Eso era algo que el Señor me inquietaba. Guerras de gran peso. Y ante guerras de gran peso, Jehová está peleando por su pueblo. Hermano, aleluya. Ángel, ¿cuál es el tema que tenemos para esta noche?
2: Hoy vamos, Dios le bendiga a todos los que están, ¿verdad?, sintonizándonos en esta noche. El tema de esta noche es: el ángel de Jehová está a mi alrededor. Amén. Basado en la cita del libro de los Salmos 34, capítulo.
0: Perdón, hermano, que dice que casi no se
2: escucha. Amén, gloria a Jesús. Hoy estaremos, ¿verdad?, bajo el tema "El ángel de Jehová está a mi alrededor", y nos vamos, ¿verdad?, a leer el Salmo 34, versículos 7 y 8, donde dice que el ángel de Jehová acampa alrededor de los que le temen y lo defiende. Yo somos testigos de que el ángel de Jehová acampa, no solamente acampa, sino que nos defiende, amén. Él está para defendernos, él no se cruza de brazos, amén. Gloria a Jesús.
0: Amén. Vamos a dejar por aquí, antes de comenzar, ¿verdad?, con la prédica, siempre queremos, ¿verdad?, que está nuestro hermano Carlos, aprovechamos este tiempo de adoración, él les estará saludando, presentando a su congregación. Hermano Ángel, también la suya, presente la suya, no sé si él tenga alguna actividad que quiera presentar, tiene ese foro abierto.
2: Amén. Pertenezco a la iglesia, allí nos congregamos en una iglesia humilde, allí en el barrio Hay Bonito Guerrero, en San Sebastián. Recibo un cordial saludo de mis pastores Isaí y Michelle Santana. Amén. Bendiciones.
0: Amén, hermano Carlos.
1: Gloria a Dios, aleluya. Que Dios les bendiga. Para mí siempre es un honor y un gozo estar en esta hermosa noche que nos ha dado el Señor, compartiendo con todos ustedes. Vengo desde el pueblo de Las Marías, del barrio Bryan. Allí está la iglesia cristiana La Familia, con nuestros pastores Melvin Torres y Jennifer Ortiz, el cual le envían un caluroso abrazo a todos ustedes. Y en el mes que viene, en agosto 27 y 28, vamos a tener campaña Damas y Caballeros, por si quieren darse la vuelta por allí, gozarse de la presencia de Dios con nosotros. Pueden pasar por allí en confianza, y estamos siempre todos los domingos a las 5 de la tarde y los viernes a las 7 de la noche. Pueden pasar por allí, gloria a Dios. Aleluya.
0: Amén. Amén, hermano Carlos. Quisiéramos que usted trajese una alabanza ¿verdad? Para estos hermanos que nos están viendo y nos están escuchando, sé, ¿verdad? Que cada persona dirá, ay, pero usted, estamos escuchando alabanzas desde el comienzo de, ¿verdad? Del día. Pero qué hermoso es poder agradecer al Señor con una alabanza que toque el corazón. Y yo sé que cada vez que el hermano Carlos, ¿verdad?, eleva esta alabanza al Señor, es una alabanza porque hay almas que tienen necesidad.
1: Amén.
0: Hermano, cada vez que Dios nos permite estar aquí es porque Dios tiene ve la necesidad de un pueblo que está gritando en el alma, en el espíritu y otro. No solamente por tristeza, sino también de gozo, de poder Amén. Celebrar Aleluya. Con el Señor en alegría y en gozo por las cosas hermosas que ha hecho nuestro Señor. Hermano Carlos, con esta hermosa alabanza.
1: Claro que sí, gloria a Dios. Se titula Mi Mejor Alabanza. Porque hay un Dios que me ama, hay un Dios que me está protegiendo en todo momento. ¿Y qué más puedo hacer que darle mi mejor alabanza? Alguien.

0: linda la presencia del Señor. Yo sé que en cada hogar, en cada lugar donde se pueda estar escuchando esta programación, la presencia del Señor se está haciendo sentir de manera poderosa, especial. Voy a dejar por aquí a nuestro hermano Ángel que nos traiga la lectura bíblica en el Salmo 34, 7 al 8. Nuestro hermano Carlos hace la administración y comienzo con la introducción en este programa. Dios me los bendiga. Hermano Ángel.
1: Amén. Y así lee la escritura en el Salmo 34, y vamos a la lectura, versículos 7 y 8. Amén. Lea así. El ángel de Jehová acampa alrededor de los que le temen y los defiende. Gustad y ved que es bueno Jehová, dichoso el hombre que confía en él. Amén.
2: Santo eres, Señor, amantísimo Dios Padre, amado todopoderoso Rey de Reyes. Te damos las gracias, Señor, infinitamente agradecidos, Padre, porque hemos visto un milagro hoy, poder abrir nuestros ojos para llegar hasta aquí, para alabarte, glorificarte, hablar de tu grandeza, Señor, de todo tu poder, Padre amado. Que cada persona que nos está escuchando a través de las bocinas, que cada persona que nos está viendo a través de las páginas de Facebook, que todo aquel que escuche esta palabra, Señor, no torne tras vacía, Padre amado, que no sean oidores olvidadizos, sino que penetre hasta el tuétano de los huesos, Señor, y que la tengan presente en cada momento de su vida, para que cuando llegue la prueba, recuerden que hay un Dios todopoderoso que pelea por ellos. Te lo pedimos en el nombre poderoso de Jesús. Amén.
0: Qué tremendo es poder saber que Dios está a nuestro alrededor. Mire, no hay cosa más hermosa de poder sentir que Dios es real en nuestras vidas. No solamente Dios se hace sentir, sino que Él se revela de manera poderosa cuando hay acontecimientos que estremecen al corazón del ser humano, cuando hay acontecimientos atmosféricos, cuando hay acontecimientos familiares, en toda época y en todo momento, Dios sigue siendo Dios. Y Él se revela de manera especial y poderosa para que esta humanidad pueda reconocer la grandeza de Él. En este salmo, es un salmo donde realmente podemos ver que como el salmista siempre ha sido un gran adorador. Vemos cómo Él en su sentir hay un anhelo tan grande de mantener una acción de alabanza. Y era una acción de alabanza porque él estaba reconociendo cómo Dios se había glorificado en medio de una situación que parecía que no había alternativa y cómo Dios le dio la sabiduría y la estrategia para ver la victoria y ver la salvación. En este pasaje bíblico vemos que está David siendo perseguido por Saúl, y se refugia en Gat, un lugar filisteo, bendito sea el nombre del Señor, y nos dice la palabra que este rey, bendito sea el nombre del Señor, filisteo, comenzó a ver a David, conocía de David porque se hablaba de él, de aquel que era el guerrero, el que había derribado a Goliat, pero se encuentra huyendo de aquel que él le llamaba padre. Qué tremendo, bendito sea el nombre del Señor. A veces el ataque viene por quien menos nosotros nos imaginamos, por cual él daba hasta la vida a aquel hombre que él llamaba padre, bendito sea el nombre del Señor. Mas sin embargo, Dios le permite, porque no hay ni una sola hoja de un árbol que no se mueva si no es la perfecta voluntad. Para cualquier persona, entrar al campo enemigo buscando refugio es una locura, bendito sea el nombre del Señor. Pero Dios nos da unas estrategias tan tremendas que por eso es que dice la palabra del Señor que para los que le sirven, los que no le sirven al Señor, las cosas de Dios son locuras. Aleluya. Bendito sea el Señor. Y vemos que Él viene refugiándose en este campo filisteo, bendito sea el nombre del Señor. Y David, reconociendo que ya conocían quién era él, comenzó a hacer algo que yo estoy seguro que muchos no se atreverían a hacerlo. Era hacerse el loco. Alaba. ¿Cómo? ¿Qué? Aleluya. Este era el que había derribado a Goliat. Este era el temible David, bendito sea el nombre del Señor, que todos halagaban y se hacían grandes historias de él. Y ahora lo veían en una postura totalmente ilógica, bendito sea el nombre del Señor, siendo un hombre guerrero, un hombre de estrategia, un hombre que temía y amaba a Dios, y ahora se estaba comportando de una manera que para muchos sería inadecuada. Vemos que dice la palabra, bendito sea el nombre del Señor, que él comienza a dejarse babear, que las babas salieran por su boca, llegando a sus barbas, bendito sea el nombre del Señor, y cualquiera que lo miraba, no lo veía como uno victorioso, sino como uno que la guerra lo volvió loco, que lo volvió inestable. Y así es que el enemigo quiere ver a muchos de los que le servimos al Señor inestables, inseguros, viéndonos con actitudes en las cuales parezca que estamos en locura. Pero lo que mucha gente no podía reconocer era que era una estrategia de David, porque David sabía que le iba a costar la muerte. ¿Cómo él podría entrar a este lugar filisteo sin ser muerto? Alaba si puedes en esta hora. Santo. Y Dios le da esta estrategia a David, bendito sea el nombre del Señor, de tal manera que el rey, viéndolo en su locura, dice: mira, saquen a este hombre de aquí, estoy parafaseando, saquen a este hombre aquí, hay bastante loca para que me dejen uno más, bendito sea. Y allí vemos que David salió libre. Y entonces, mientras el rey creía que había sacado un loco, el loco fue más listo que el rey. Alaba si puedes en esta hora.
2: Santo.
0: Porque utilizó una estrategia de salida. Por eso es que hay mucha gente que no pueden entender cuando Dios nos dice cosas que mucha gente no entiende de las estrategias que Dios nos da. Por eso yo le digo que a Dios no se trata de entender, sino de obedecer. Amén. Y eso es lo que David estaba haciendo. Estaba permitiendo que Dios le diera su salida. Y a pesar de que podía su testimonio ser fragmentado, a él le importó más, aleluya, mantener la postura de depender de Dios que depender del título o el reconocimiento que le daba mucho como el gran guerrero. Bendito sea el nombre del Señor. Por eso, antes de comenzar, ¿verdad? Que yo sé que hermano Ángel, para que siga por ahí, bendito sea el Señor. Cuando hablamos de la palabra ángel, ángel es una criatura con la capacidad y poder, hermano, de seres espirituales sobre humanos, bendito sea el nombre del Señor. Seres que son inmortales, bendito sea el nombre poderoso del Señor. Estos ángeles pueden ser ángeles que son mensajeros divinos, bendito sea el Señor, que llevan la palabra de revelación de Dios. También son protectores, bendito sea el nombre del Señor, que cuidan de las personas y cumplen misiones de asistencia. También son ángeles de alabanza, bendito sea el nombre del Señor, que glorifican a Dios continuamente en el ámbito celestial. Pero cuando se trata del ángel de Jehová, ahí es que vemos lo que se le dice la palabra cristofanía. Esto lo que representa es Cristo revelado o mostrado. Amén. Porque el Padre se ve en el Espíritu lógicamente no se puede, ¿verdad?, visualizar, aleluya, a menos que el Señor lo presenta como paloma, bendito sea el Señor, de diferentes formas. Quizás no se ve, pero se siente. El viento no se ve, pero se siente. Bendito sea el Señor. Y ahí vemos el ángel de Jehová que se manifiesta a través de una manifestación de ángel, hablándole a hombres de Dios, a mujeres que también, bendito sea el Señor, se les aparecía para llevar un mensaje de consolación, de esperanza, de estrategia. Así que dejo por aquí nuestro hermano Ángel para que continúe con el tema.
1: Poderoso Dios. Vemos como aquí el salmista, en versículos anteriores, como el 6, dice: este pobre clamó y le oyó Jehová. Él no estaba clamando o hablando a alguien que él no conocía. David sabía quién era Dios. David fue aquel hombre que enfrentó a Goliat sin ninguna capacidad. En el capítulo 16 hubo gente que no conocían a Dios, pero por sus labios revelaron lo que ya Dios había determinado, porque le llamaron aquel hijo de Isaías, el que toca el arpa, hombre forzado, valiente, y él todavía no ha ido a la guerra. Es que Dios tiene algo tan extraordinario que muchas veces el hombre que es llamado por Dios, no, aún no ha conocido, y otros allá ven lo que ya Dios depositó en ti. No, hay casos, no, mira, hay personas que se acercan, oye, yo veo algo diferente en ti. Todavía esas personas todavía están dudando del llamado que Dios le ha hecho. Wow. Cuando hay personas que todavía no han conocido a Dios y ya Dios se lo ha revelado. ¿Cómo es eso, predicador? Señor. Es que mira, Dios obra por senderos misteriosos y Dios se le revela a quien Él quiere. Amén. Te adoramos, Dios. Y aquí vemos a David ahora. Esto me gozaba con la palabra que la pastora estaba diciendo cuando él se hizo el loco. Y no tan loco, él usó la misma espada de Goliat, unos versículos más después, dice que cogió la espada de Goliat. Le dieron la espada de Goliat. Okay. Mira, lo que un día el diablo usó para destruirte, para tratar de destruirte, Dios lo va a poner porque él no comparte su gloria con nadie.
0: Amén.
1: Oh, gloria, Señor. Aleluya. Ahora no era David solo con una onda, ahora era David con una espada. Y era la que él había usado que para cortar la... Amén. Oh, gloria a Dios. La tenía escondida. Y lo más interesante es que David no cortó la cabeza y se quedó con la espada. La escondieron. Santo. Él dejó la espada, pero hubo un tiempo que necesitó que... Ay, Señor, Santo. Necesitó la espada que un día que cortó la cabeza a Goliat. Porque hay cosas que Dios va a usar en el camino. Que tú te vas a olvidar por un tiempo. Y Dios, no, esto es lo que tú vas a usar ahora. Lo
0: ¡Santo!
1: Que ya yo había de... No, ahora lo vas a usar. Porque ¡Santo! Es que Dios no comparte su gloria con nadie.
2: Aleluya.
1: Siento candela, mi hermano.
0: ¡Santo, ¡Santo de Jesús!
1: Dios, aleluya. Me he cogido unas vacaciones, pero siento el fuego aquí, hermano.
0: ¡Gloria a Dios! ¡Qué lindo, aleluya!
1: Me he anhelado de estar aquí, hermano.
2: Amén.
1: Yo le dije a la hermana ahorita, yo estoy aquí en obediencia, gracias, hermano. Gloria a Dios. Obediencia, amén. Porque yo sé lo que Dios un día hizo en la cruz del Calvario.
2: Amén.
1: Pues por gracia, amor, no merecíamos nada de eso. Pero vemos David aquí, como David, dice, tenía esa confianza de que Dios, aleluya, estaba no solamente a su alrededor, sino que estaba ahí para defenderlo.
0: Eso es. ¿Ven?
1: Que no era por su fuerza. Él sabía, David decía, yo con esta piedra no fue que tumbé al gigante.
0: ¡Santo!
1: Fue el Dios que estaba conmigo, fue Santo. El que derribó al gigante. Y muchas veces, aquí voy a entrar en aguas profundas y puede ser que se desconecten unos cuantos. Muchas veces en el camino... Si creemos que hemos hecho algo. No, no, mi hermano. Aquí eso no es. Somos los que hacemos. Eso aquí es. El que lo hace es Cristo. Gloria a Dios, aleluya. Por eso tú ves muchos ministros, gloria a Dios, que lo invitan y le piden ofrenda. Por eso tú ves muchos congresos y muchas cosas y piden ofrenda. Oh, gloria a Dios. Cuando decimos, gloria a Dios, que nosotros Dios nos llamó a predicar este evangelio a tiempo y fuera de tiempo. Pablo dijo, he tenido todo porque... Por basura, por seguir a Cristo.
2: Aleluya.
1: Por seguir a Cristo. David reconocía, gloria a Dios, que un día fue a llevar alimentos a la guerra a sus hermanos. Pero se topó, ¿qué? Con un propósito. Se topó con el propósito de Dios. David había sido ungido como rey. David no iba a pelear para la guerra. Dios lo metió en el asunto. Y cuando Dios mete en el asunto a uno... Dios me metió aquí en el asunto.
0: Santo.
1: Entonces lo cogí yo hasta aquí en la emisora.
2: Amén. Aleluya.
1: Dios me metió aquí en el asunto. Y yo tengo que obedecer al Señor porque cuando tú entiendes para qué tú fuiste llamado, para qué Dios te escogió, ¿sabes por qué? Porque 22 años atrás, un amigo mío,
0: ¡Santo!
1: Perdió la vida 6 minutos. Yo estaba ahí y yo vi cuando él murió. Yo lo vi. Yo reconocí el cadáver.
0: Santo de Dios.
1: Ahora, y yo puedo entender como David entendió. Ese fue mi propósito. Yo llegué allí, pero Dios le plació y escogerme para derribar el gigante que estaba atemorizando que el pueblo. Santo. Y Dios que cogió a la iglesia, al pastor, al ministro, para hoy establecer
2: Santo.
1: Que Puerto Rico, gloria a Dios, tiene que venir a Cristo, que Puerto Rico le pertenece a Cristo. Que tu amigo que está escuchando este mensaje, tú necesitas de Cristo hoy, ese es el día. Ese es el día que Dios escogió para que tú vengas al Señor, aleluya. Hay momentos, aleluya, que nos detenemos, nos vamos a detener en el camino y vamos a entender, gloria a Dios, que un momento, en el momento más difícil de nuestra vida, Dios estuvo ahí y extendió sus manos,
2: aleluya.
1: Nos sacó y nos dio que vida. No estábamos vivos, solamente existíamos. Cristo es la vida.
0: Amén.
1: Yo puedo decir ahora que vivo, porque Cristo vive en mi
2: corazón. Amén. Aleluya.
1: Y entender el propósito. Si fui con una onda como David, con una onda, voy a hacer el trabajo que Dios quiere que se haga. Amén.
0: Carlos, métele candela.
2: Aleluya. Gloria a Dios. Cuando me dijeron, este es el tema que hay, Y yo, hermanos, me en oración, en ayuno ahí con el Señor, en la intimidad, y comienzo a leer ese texto que dice: el ángel de Jehová acampa alrededor de los que le temen, y comienzo a buscar la historia, y veo que David escribe ese salmo, ¿verdad? Tras huir del rey Saúl, como dijo la hermana, haciéndose loco, una persona como David. ¿Saben por qué? Porque uno tenemos que ser humilde como David. No tenemos poder. Aquí no está el hermano Ángel, aquí la pastora, ni el hermano Carlos. Quien está en esta noche llamándote y hablándote es el Señor. ¿Saben por qué? Porque nosotros tan solo somos vasos de barro forjados con sus manos de alfarero, el cual Él nos utiliza. Somos instrumentos, porque a eso nos ha llamado el Señor. Y mientras yo leía eso, hermano, yo lo que podía llegar a mi mente era, cuando yo no conocía al Señor, yo llevo desde los 9 años cantando en tarima frente a montones de gente. Y hermano, no importa, cuando tú, desde antes del vientre de tu madre, Dios te ha separado para Él, no importa cómo tú le huigas, a donde tú te metas, como tú le ignores, Dios va a llegar, Dios te va a llamar, porque no somos nosotros, es Dios quien te llama, es Dios quien se te revela, es Dios quien extiende la mano.
3: Gloria.
2: Y ¿saben qué? A donde quiera que yo iba, nunca se me olvida, donde quiera que yo cantaba, en actividades, en negocios, en lugares remotos, donde quiera que yo iba, llegaba alguien que no me conocía, se paraba a mi lado y me decía: ¿qué tú haces aquí? ¿Qué tú haces aquí? Yo decía, bueno, haciendo mi trabajo. Me decía: es que tú sabes que Dios no te quiere aquí. Tú sabes que tú estás separado para Dios. Y yo me encontraba una vez en un lugar, hermano, y se me acerca alguien y me dice: yo no sé por qué, pero vengo a decirte de parte del Señor que tú no debes estar aquí. Él no te quiere aquí primero que nada, pero en esta noche Él me está diciendo que te diga que tienes que irte. Hermanos, era un lugar que usted no tiene idea, porque de ahí me sacó el Señor. ¿Y saben qué? Yo fui obediente. Los que andaban conmigo no querían ni irse. Los dejé a pie. Me monté en su carro con sus llaves y me fui. Pasaron 15 minutos y me estaban llamando. Se había formado un tiroteo. Había un montón de gente herida y uno casi muerto. De ahí el Señor me salvó. ¿Qué puedo decirle yo? Cuando yo leía eso, cuando leía: el ángel de Jehová acampa alrededor de los que le temen, Dios me mostraba de todas las veces que ese ángel estuvo ahí protegiéndome y diciéndome: en todo momento estuve contigo. Y yo no le servía. Y yo no le servía. Pero ¿saben qué? Cuando tú tienes un propósito en los caminos del Señor, Dios te protege. Dios está contigo. Dios pelea tus batallas.
0: Sí, Señor.
2: Y ¿saben qué? Te tengo una noticia en esta noche. No me protegió porque era Carlos Ramírez. Me protegió porque era un hijo suyo. Y te voy a decir un poquito más allá. Como lo hizo conmigo, lo está haciendo contigo y tú lo sabes. Como me protegió a mí, te está protegiendo a ti y tú lo sabes. No tardes en llegar a los pies de Cristo. En esta noche es una voz de alerta, porque ¿saben qué? Hay un ángel que acampa alrededor, pero es a todo aquel al que le teme y los defiende. Porque no estamos en tiempos de preparación. Estamos en tiempos de estar preparados. Porque Cristo viene pronto. Viene por su iglesia. Y hay que estar preparados. Hay que estar listos. Porque se acerca nuestro gran galardón. Tengo una corona. Tenemos una corona. Hay morada en el cielo, dijo Jesucristo, para todos vosotros. Pero no ignoren ese llamado. No ignoren ese ángel que está ahí protegiéndote. Aleluya, santo eres, Señor. Llega a los pies de Cristo. Ríndete al Señor en esta noche, para que ustedes vean que ningún hombre tiene poder. Inclínate en la intimidad con Él. delante de Él. Humíllate de corazón, pídele misericordia y tú vas a ver la grandeza del Dios Todopoderoso que está ahí con nosotros en todo momento. Porque hay gente que dice, yo me voy a convertir cuando un predicador me llame, o yo me voy a convertir cuando alguien me vaya a buscar a casa para ir para la iglesia. No, yo te voy a hacer como dice aquí. Aquí dice, gustad y ved. Vamos a hacer algo. Llega esta noche a tu casa, en la intimidad tú solo con Dios, que nadie lo sepa. Y gustad y ved. Entrégate a Cristo y verás su gloria, verás su bendición, sentirás su presencia y su transformación. Aleluya, porque en el nombre poderoso de Jesús, si tú de corazón te entregas, serás salvo y subiremos con Cristo. Aleluya, gloria a Dios.
0: 787-849-1061, 787-849-2410. Tenemos por aquí a Liana Caribe, saluda, Dios te bendiga, Liana. A través de Facebook, a Ivette Joan Rivera, saluda a la pastora y a los ministros. Amén. Tenemos por aquí a Belfort de Connecticut, dice que estaba pidiendo por la isla por salud de un brazo. Gloria de Sabana Grande pide oración por salud para un hijo, para que le vaya bien en su trabajo y por protección. Heidi de Cabo Rojo, oración para que el Señor le dé sanidad. El próximo viernes será intervenida en cirugía. Bendito sea el nombre del Señor. Y para que el Señor le dé sanidad y fortaleza, salud y espiritual. Carmen de Ponce, Ponce también dice presente. Aleluya. Oración por salud y está en espera de una operación y por una infección. No la han podido operar. Vamos a creer en el nombre del Señor que Dios se va a glorificar de manera especial. Miren qué cosa tremenda, que en programas anteriores personas habían llamado que uno le iban a amputar una pierna, a otro le iban a amputar el brazo y Dios se glorificó. ¡Aleluya! Llegaron al lugar para la intervención y los médicos le indicaron que no había que hacer ningún procedimiento porque ya sus cuerpos estaban sanos, hermano. Eso lo hace el Señor, no nosotros, eso lo hace el Señor. Amén. También tengo por aquí Nelson de Cabo Rojo, pide oración por salud, por tristeza y se siente solo. Y pide oración por su hijo, por nietos, por fortaleza, sabiduría y salud espiritual. Amén. Bendito sea el nombre del Señor. Mira, hermano, qué tremendo cuando Dios nos da esta palabra. El ángel de Jehová acampa alrededor. En esta hermosa noche que usted nos está viendo o escuchando, y lo traigo porque fue una inquietud que vino de parte del Señor.
2: Aleluya.
0: ¿Cuántas cosas Dios te ha librado y no te has dado cuenta que Él ha estado a tu alrededor? A veces la gente, como no ve, no cree. Por lo tanto, reniegan de Dios, maldicen a Dios, dudan de Dios, pero no se imaginan cómo el Señor se enfrenta a principados, a potestades, a legiones demoníacas, en regiones celestes, en cosas terrenales que usted ni se imagina. Si yo le preguntara a la gente que nos está escuchando, ¿cuántos han sido librados de accidentes? ¿Cuántos han sido librados de balas? Bendito sea el nombre del Señor. Casos en cortes que parecían que no habían solución y Dios se glorificó. Incluso casos en los cuales Dios permitió que llegara un encarcelamiento y en ese encarcelamiento encontrarse con Dios para entregarte una nueva vida. Amén. Eso lo hace el Señor. Entonces mucha gente ve que quizás la situación que está viviendo es la oportunidad de Satanás hacerle caer su cabeza, de ver que no se pueden levantar. Y cuando yo comienzo a ver este pasaje bíblico, hermano, literal, es como poder ver el ángel de Jehová, hermano, a nuestra protección. En esta noche, si tú estás pasando como el hermanito que llamó, aleluya, que está pasando procesos de soledad, el Señor ahí está contigo, amparando. Cuando nadie te cuida, el ángel de Jehová está ahí contigo. Amén. La persona que pidió oración porque había una infección que no se puede operar, bendito sea el Señor. Mira, hermano, el Cristo que murió en la cruz del Calvario es el que se va a glorificar para que esa infección, hermano, se elimine por completo. Y pido al Señor con tal fe que de la misma forma en que muchos llegaron al cirujano para ser operado, que esta hermana tenga que decirme: hermana, tengo que notificar que el cirujano me verificó y me dijo que no había que operar. Eso lo hace Jehová. Amén. Eso lo hace nuestro Dios. Hay una intervención del cielo para los que creen, pero la pregunta en esta noche es: ¿cuánto lo están creyendo? Santo. Hermano, usted que nos está escuchando, era para que usted escuchara este mensaje, no para que usted hacerlo de forma obligatoria, sino por convicción, hermano. Como dice la palabra, gustar. Cuando algo te gusta, es algo que tú lo disfrutas, bendito sea el Señor. Gustad y ved, bendito sea el nombre del Señor, qué bueno es Jehová y dichoso el hombre que en él confía. Por lo tanto, cuando nuestro hermano, nuestro deleite está en Dios, las circunstancias, por más difícil que sean, usted puede sonreír en medio de las lágrimas. Usted puede cantar en medio del dolor. Usted puede hacer fiesta en medio del desierto, en medio de circunstancias difíciles. Mire, y yo voy a hablar, la primera cristofanía la vemos en Agar. Agar llegó un momento determinado, bendito sea el Señor, en la cual viene la esposa de Abraham y le dice: mira, yo quiero que tú te unas a mi esposo. Tú le vas a traer descendencia porque yo, y estoy para

0: Y Dios es tan poderoso, hermano, que pudiendo él retener los deseos de Sarai, le concede la libertad de hacer como ella quería, a pesar de que ya Dios la había hablado. Amén. Dice la palabra del Señor que esta mujer se une con Abraham. Imagínese Abraham amando a Sarai y entregándose a una sierva que él no amaba, simplemente por complacerla a ella. ¿Cómo Sarai se podía sentir como mujer? ¿Cómo Sarai se podía sentir aún más todavía? Porque dice la palabra del Señor, aleluya, que esta mujer queda embarazada. Y cuando queda embarazada, comienza a mirar a Sarai con menosprecio. A tal manera que Sarai se acerca a Abraham y le hace una petición tremenda. Bendito sea el nombre del Señor. Hermano, y Agar dice, bendito sea el Señor, que Agar, viendo cómo Sarai, por su desesperación, se sentía agonizando porque Sarai como que la alaba, la oprimía, alaba porque la menospreciaba, bendito sea el Señor, dice que Agar va y se escapa y dice que el ángel de Jehová se le aparece a Agar y le dice, sométete a tu señora.
1: Ay, ay, aleluya. Ay, ay, ay, ay.
0: Es lo que pasa cuando hay gente que no pueden comprender con qué propósito Dios los estableció en un lugar. Y entonces el Señor le dice, tú quieres ver, Agar, que la bendición llegue para tu vida, porque yo te digo que vas a tener un hijo, vas a tener descendencia, pero para ver mi bendición tienes que someterte a tu señora.
1: ¡Aleluya!
0: Y el problema que muchas veces tenemos es que a veces la guerra más grande que tenemos para nosotros ver la bendición en nuestra vida somos nosotros mismos. Y Dios tiene que tratar directamente como hizo con Agar y revelársele a ella en el momento que ella quería escapar. No solamente dice que incluso Sarai le pide, bendito sea el nombre del Señor, que despida a su hijo, aquel hijo que la abrazó, que jugaba, que le estaba disfrutando en sus 85 años, ahora tenía que despedir su hijo,
1: ¡santo!
0: Bendito sea el Señor, y Sarai creyendo que iba a morir, dice que sus ojos no podían percibir, bendito sea el Señor, que había una fuente de agua, hasta que el ángel de Jehová abre sus ojos, habla con ella y le da una promesa. Hoy el Señor te está diciendo, sé que hay circunstancias difíciles que se te están allegando, momentos de grandes guerras, pero yo, Jehová, soy el que estoy viendo tus lágrimas, soy el que estoy viendo tus circunstancias. Abraham mismo, el Señor lo quiso probar, porque Dios lo que está es probando a muchos.
1: Santo eres
0: Dios. Yo siento presencia de Dios.
1: Aleluya.
0: En esta noche el Señor está probando mucho. Y Abraham le dijo, mira, Abraham, se te quitó uno y has amado tanto a Isaac que yo te quiero pedir algo. Entrégame al hijo que tú amas. Entrégame, levanta el cuchillo, quítale la vida y entrégamelo. Y vemos un Abraham que no le dice nada a Sarai. Vemos un Abraham que no le dice nada a su siervo. No le dice nada a su hijo, pero se sujeta en obediencia. Y cuando comienza a hacer el acto de levantar el cuchillo, ¿quién entonces se le aparece? El ángel de Jehová.
1: ¡Aleluya!
0: ¡Ay! Diciéndole, mira, no le quites la vida. He visto que te sujetas, que estás en obediencia. ¿Y qué hizo el ángel de Jehová? Cuando él miró, comenzó a mirar al lado, había un cordero de provisión.
1: ¡Santo!
0: Porque cuando Dios está en control, lo que parecía que no había esperanza, él comienza a darte lo menos que tú te imaginas.
1: Amén.
0: Hay gente que el Señor les ha dicho, sacrifícame amistades, sacrifícame gusto, sacrifícame tu carne, y están diciendo, ay, pero es que verdaderamente voy a perder el rol de amigos. Hay gente que son más amigos de ajenos que de Dios. Ay, mi alma te alaba. Aquí se fueron muchos.
1: ¡Aleluya! ¿Ah?
0: Y entonces se olvidan del mejor amigo, que es el único que te va a ayudar y el que siempre va a estar contigo, hermano, porque amigo es un peso en el bolsillo muchas veces. Son pocos los que se pueden decir. No digo que no haya amigos fieles, bendito sea el Señor, pero hermano, el único fiel permanente es Dios sobre todas las cosas. Vemos a un Moisés que también nuevamente el ángel de Jehová se le aparece y dice que el ángel de Jehová se le aparece en una zarza ardiente. Oh, mi alma adora a Cristo Jesús en un lugar que no parecía que algo bueno podía suceder. Iba acostumbrado

0: llegando a pastar ovejas, bendito sea el Señor, de su suegro, y para él era un día común, pero para el cielo no. Era el día donde Jehová Dios se le aparecía a este hombre, porque había escuchado que había un pueblo que estaba gimiendo, llorando y clamando por un libertador. O sea que el Señor está diciendo, en tu familia hay gente que está diciendo, ¿quién va a romper esta maldición del cáncer? ¿Quién va a romper esta maldición del divorcio? ¿Quién va a romper esta maldición del fracaso? Y el Señor se le aparece, el ángel de Jehová se le aparece a Moisés en esta salsa ardiente, bendito sea el nombre del Señor, diciéndole, te he escogido para él. Esto. Pero él dijo, pero es que yo no puedo, porque yo soy tan mudo. Ahora, lo digo francamente, sin burlarme de nadie, porque muchas veces la gente ve, porque el gigante más grande es tu propia limitación. Amén. A Dios no le limita tu capacidad, no le limita quién eres tú, ni tu pasado, ni tu presente. Es lo que está buscando, gente que realmente ha sido marcada por Dios, pero el Señor está anhelando aparecerse en tu vida. Mira, revelarse de tal manera para que en medio de los conflictos que estás viviendo como familia, como trabajador, como padre, como hombre, como mujer, aleluya, como profesional, puedas ver que el Señor está a tu alrededor defendiéndote de toda fuerza del mal, hermano Ángel.
1: Aleluya.
2: Dios quiere que lo experimente. Gustad y ve qué bueno es Jehová. Yo digo que cuando tú experimentas, cuando tú has gustado, cuando tú has experimentado esa confianza en Dios, cuando llega el problema, en vez, sí, vas a darte tristeza.
0: Santo.
2: Vas a llorar. El problema va a estar presente. Pero cuando confiamos en Dios, experimentamos esa confianza en Él, que nos depositamos completamente en Él. Y sabemos que Dios, como dice, no Dios toma el control, sino que Dios tiene siempre el control de todo.
0: Sí, señor.
2: Él no es, aleluya, como ahora mismo tú dejas el, ¿verdad? Como una vez uno deja el control del televisor y lo toma el nene, lo toma la nena, lo toma la esposa. No, no, Dios siempre va a tener el control,
0: yes, en
2: su mano.
0: Amén. Sí, señor.
2: Amén. Y es hermoso porque cuando gustamos, ¿verdad? Dice que bueno es Jehová, y podemos traer un ejemplo de esto y ilustrarlo. Dice, no basta, ¿verdad? Escuchar de Dios, como Job, y vemos el libro de Job, hay que vivirlo. Job sabía que había un Dios justo que había creado los cielos, que las estrellas no estaban ahí porque estaban, sino que había un Dios que había creado eso.
0: Santo eres Jesús.
2: Pero Dios quería más. Quería que Job conociera al Dios que él le servía.
0: Sí, señor.
2: Y en el último, ¿verdad?, capítulo, de oídas.
0: Te había oído.
2: En otras palabras, yo pensaba que te había conocido, pero ahora sí yo te conozco.
0: Ahora, eso es.
2: Ahora sí yo te conozco. Entonces, mira qué lindo esto, ¿verdad? Una ilustración, un ejemplo, dice, no puedes saber si la miel es dulce, ¿verdad, Carlos?
1: Aleluya.
2: Solo mirando el envase. Pues. El que no, pero yo sé que la miel es dulce porque a mí me encanta. Y si es del panal ahí, ¿verdad? Original, como uno dice, no adulterada, sino ahí, en el extracto. Pues es dulce, pero el que no ha probado, la ve así, dice, oye, pero a la vez que la prueba, dice, espérate, esto es sabroso.
0: Santo,
2: pues así es cuando yo, amigo, que me está escuchando, si tú no has probado a Cristo, pero hoy te invitamos a que tú lo pruebes.
0: Eso. Amén. Es.
2: ¿Por qué? Porque ya nosotros lo hemos probado. Ya nosotros, mira, hemos pasado por diferentes problemas, situaciones, y Dios ha estado ahí. Dios no es el amigo que te dice, estoy en las buenas y las malas, y cuando ve el problema, el tiroteo, sale cogiendo.
0: Eso es.
2: No, o cuando ve los azules, te dejan el punto solo. No, no, hoy Dios te está, mira, diciendo, primero que nada, Dios te quiere sacar de ahí.
0: Eso. Amén. Es.
2: Porque ahí no es, tú puedes tener, y de qué le vale al hombre tener tanta riqueza, y decir como el proverbista decía, Salomón decía, ¿de qué me vale tener todo, riqueza y todo? Tenía sabiduría, un hombre con una sabiduría terrible.
0: Con riqueza grande.
2: Con todo lo que se antojaba ahí. Un hombre terrible, la sabiduría terrible. Trajeron dos muchachos, le trajeron un niño muerto, ustedes saben, y ahí se demostró la sabiduría. Dijeron, y dos mujeres llorando, y una decía, esta es mi madre. Dijo, pues pícalo para la mitad, dale la mitad a una.
0: ¡Santo!
2: Y ahí, dijo la que era verdaderamente madre, dijo, dáselo a ella y no lo mates. La sabiduría que
0: demostrada
2: ahí. Pero qué lindo es cuando nosotros gustamos y conocemos el Dios que nos da la vida. Oye,
1: santo.
2: Yo podía ser de ojos azules, rubio. Y yo esa pregunta me la he hecho mil veces, pero Dios le plació hacerme así.
1: Aleluya.
2: Dios me ama así tal y como soy.
0: ¡Santo!
2: Mira, la estructura de Carlos, pues es una estructura ósea más fuerte, ¿verdad? Robusto que la mía, ¿verdad? Pero Dios nos ama así, como tal y como somos. Amén. Y una de las almas que el diablo usa para destruir la alma es que sentirte poca cosa.
0: Sí, señor.
2: Cuando Dios somos creación de Dios. Amén. Dios, mira, Dios sopló aliento de vida. Y no solamente para nosotros, sino, mira, para que le conozcamos y saber que Él va a estar todos los días de nuestra vida. Como el ángel de Jehová acampa alrededor de los que temen lo defiende, así Dios va a estar con cada uno de nosotros.
1: Amén.
2: Pero es aquel que le teme.
1: Amén.
2: Amén. Como decía el hermano Carlos. Carlos, métele candela.
1: Aleluya. Hermano, gracias, hubo un momento en la palabra de Dios, inspirada por Dios, esto es algo hermoso. La palabra es una cosa que es extraordinaria. Y por si acaso hay algún incrédulo que dice, va a haber un ángel ahí. Y hubo un momento donde el siervo de Eliseo salió y vio aquel ejército enorme. ¿Y qué le dijo? Le dijo, no detengas miedo, porque más son los que están con nosotros que los que están con ellos. Y oró Eliseo y dijo, te ruego Jehová que abra sus ojos para que vea. Y entonces Jehová abrió los ojos del criado y miró. Y he aquí en el monte estaba lleno de gente a caballo y de cajos de fuego alrededor de Eliseo.
0: Santo eres Dios.
1: Que tú piensas que estás en una situación difícil, que tú piensas que tienes un enemigo grande, que tú piensas que hay algo que te está atormentando, que tú piensas que hay una tristeza que te está atormentando o que abunda en tu corazón. Mentira del diablo, mentiroso, porque aquel que tú en esta noche vas a decirle, soy tuyo, Padre, me entrego a ti, Señor, va a pelear todas tus batallas, porque ese no hay nadie que lo pueda derrotar. El único derrotado aquí es el enemigo, porque Cristo lo venció en la cruz. Aleluya. Y yo le doy gracias a Dios porque me dio esa hermosa mujer que me acompaña en esta noche, mi esposa Maribel, cual saludo. Porque cuando ella me conoció, yo estaba perdido, hermano. Yo estaba perdido, no se creen que porque uno está aquí hablando de Cristo, uno es perfecto o algo, lo otro no. Somos humanos. Y yo perdido, ya rendido, cansado de todo lo que el mundo ofrece, que es vanidad, que la conclusión de lo que ofrece el mundo es muerte física y espiritual. Y ya cansado, ella me dijo una noche, yo conozco a alguien que te puede sacar de ahí. Yo conozco uno que te puede levantar de ahí. Y me dijo, venid y gustad. ¡Aleluya! ¡Aleluya! Y yo me levanté temprano al otro día y fui a la iglesia y le dije, heme aquí, Señor. Heme aquí, Padre.
0: Lindo Jesús.
1: Y he conocido al Dios Todopoderoso, hermano. Y mira dónde yo estoy.
0: Gracias,
1: yo no soy mejor que tú. Tú eres un hijo de Dios, aleluya. Somos creados por el Dios Todopoderoso. Y Él en esta noche te está dando el llamado. En esta noche te está diciendo, no hay nada que yo no pueda vencer. Porque ya Él ha vencido. Porque Dios ha ganado la guerra. Aleluya, gloria a Dios. No te creas que hay algo que puede evitarte a ti la victoria. Abre tu corazón. Él entrará, cenará contigo y tú con Él.
0: Sí, Señor.
1: Abre tu mente.
0: Gracias, Jesús.
1: Escucha palabra. Absórbela. Manténla, reténla y analízala, escudriñala. Y tenla en todo momento. Que cuando llegue la prueba, que cuando llegue la dificultad, la palabra de Dios está ahí. El amor de Cristo está ahí. Porque mira, yo trabajo atendiendo público, la gente ya no tiene, hermanos, estamos en tiempos finales y ya no hay empatía, ya no hay paciencia, no hay nada. Y tuve muchas situaciones ayer en el trabajo, pero ¿saben qué? Cada vez que llegaba alguien bravo o que se me ponía bravo o algo, lo primero que me pasaba por la mente era, ¿qué haría Jesucristo?
0: Santo.
1: ¿Ustedes se creen que yo me atreví a levantar la voz o decirle algo? Inclusive llegó una señora y con una situación difícil y comienza a alabar a Dios. Y yo le digo, venga acá, hermana. ¿A quién usted le sirve? A Dios. ¿Y quién está con usted? Dios. Usted va a ser bendecida en este día. No aparecía la pieza, no aparecía una cosa ni la otra. ¿Saben qué? Terminamos los dos allí en una bendición hermosa, alabando a Cristo, porque le pude resolver. Se pudo resolver porque Dios nos da la sabiduría, Dios nos da la paciencia, Dios nos da los dones. Está en nosotros aceptar a Cristo, aceptar los dones que nos da, buscar, desarrollar y poder multiplicar esos dones para que el Señor se glorifique, para que nosotros prontamente reinemos con Él. Aleluya, en el nombre poderoso de Jesús, caminemos en las calles de oro y en el mar de cristal. ¿Quién no quiere estar ahí con un cuerpo sano, gloria a Dios, con esa cantidad de ángeles que hay, arcángeles, querubines y todos los hermanos de la iglesia diciendo, santo, santo, santo el que vive? Aleluya, gloria a Dios, te adoramos. No lo dudes, que no dude tu corazón ni tu mente de que hay un ángel en estos momentos a tu lado. Haz algo, cierra tus ojos. Arrodíllate, sentado, parado, como quiera que tú estés acostado, cierra tus ojos y clama a un Dios de poder. En estos momentos, cierra tus ojos y dile, Padre, aquí estoy. Ven, Señor, lléname de tu presencia y que el Espíritu Santo me guíe. Ven y gustad para que tú veas qué lindo es servirle al Señor. Para que tú veas qué hermoso es vivir bajo la presencia de un Dios todopoderoso. Él está aquí y está contigo. Santo eres Dios.
0: 787-849-1061. 787-849-2410. Es una presencia exquisita la que el Señor nos está permitiendo en esta noche. ¿Sabes una cosa? ¿Cuántos se han levantado contra ti? Y cuando te digo cuántos, no estoy hablando de personas. Estoy hablando de espíritus del mal que han querido hacer que tu vida no tenga un progreso, que no puedas ver la sanidad que estás esperando, que no puedas ver la restauración familiar. Y hoy el Señor te está diciendo, caerán. Oye, y el Señor te da una certeza. Es que cuando Dios da una palabra es porque Él es el que lo va a hacer. Amén. ¿Quién es el que va a hacer que caigan? Es nuestro Padre. Y si el Señor mismo tiene que aparecerse, Él lo hará. Caerán a tu lado. ¿A qué? Se levanta mucho, pero a tu lado caerán 1,000 y 10,000 a tu diestra. Más a ti no van a llegar.
1: Amén.
0: Ciertamente, con tus ojos mirarás y verás la recompensa de los impíos. Déjalos que peleen solos. Deja que levanten guerra. Alaba a Dios, créele al Señor y haz lo que te corresponde, mantener tu fe y sobre todo mantener la palabra cuando nos ha llamado el Señor.
1: Amén.
0: ¿Qué más nos dice la palabra del Señor? Escucha, porque has puesto a Jehová, que es mi esperanza, al Altísimo por tu habitación. Cuando tu esperanza es Él y tu habitación es el secreto, la intimidad con tu Dios.
1: Santo.
0: Mire, porque tú le cuentas el problema a una persona y se lo riega a medio mundo. Pero usted va a la presencia de Dios, que no va a resolverte el problema. Alaba, que no te quizás te pueda hacer algo quizás momentáneo. Pero cuando tú vienes a la intimidad de Dios, el Señor no solamente resuelve, Él te quita el dolor, la tristeza, te da fortaleza, te da estrategia, te da vigor en medio del proceso hasta que culmine esa guerra. Bendito sea el Señor. Y Él te dice, al Altísimo por tu habitación. ¿Quién es? Oh, Dios mío.
1: Santo, aleluya.
0: ¿Quién es el que habita en la habitación de tu corazón?
1: Amén.
0: ¿En dónde te estás presentando para que, como Ezequías, alaba, así pueda que aquel rey le estaba amenazando, diciéndole, mira que tú te crees que el Dios al que tú le sirves va a ir en contra de mí y que te va a entregar la victoria. 185,000 murieron porque el ángel de ellos no tuvieron ni que pelear.
1: Aleluya.
0: 185,000 fueron muertos por el ángel de Jehová y no tuvieron que sacar espada. Dios, si nos permite hacer algo, es porque a él le place. Amén. Pero él no necesita ayuda de hombre. A él le complace usarnos como siervos. Y hoy el Señor te dice, no tienes fuerza, no te preocupes, que aquí yo estoy yo por ti. Amén. Aquí están mis manos, aquí está mi ejército para favor tuyo, para ayudarte y que puedas ver que tus enemigos caerán a tus pies. Bendito sea el nombre del Señor. No te sobrevendrá mal, ni plaga va a tocar tu morada, pues a sus ángeles mandará cerca de ti. Esta noche lo que te quiero decir, el Señor está rodeando tu casa, está rodeando tu alma. En ese cuarto que tú estás depresivo, allí que nos estás escuchando, allí está Jehová. El ángel de Jehová está ahí contigo. Y yo sé que hay personas, que están sintiendo la presencia de Dios porque se sintieron menospreciados, solos y abandonados. Pero el ángel de Jehová trae consolación y te trae esta palabra para decirte, no me ves, pero aquí estoy. Siénteme, pues a sus ángeles mandará cerca de ti que te guarden en todos tus caminos. En las manos te llevará para que tu pie no tropiece en piedra. Mira, eso es lo que hace el Señor. El diablo te pone tropezadero, pero Dios te da la bendición tan hermosa que si el mismo Jehová tiene que descender, ¿cuánta gente ha tenido experiencias con Dios? Que todavía en este siglo el Señor siga apareciéndose. Gente teniendo experiencias con ángeles, gente experimentando la gloria de Dios, porque el mismo de ayer, Dios de ayer, es el mismo Dios de hoy. Y hoy el Señor te está diciendo, hoy quiero decirte en esta noche que yo estoy por ti. Bueno, Carlos, llévanos en oración de ese minuto que nos resta.
1: Aleluya, gloria a Dios Padre, amado Todopoderoso, Rey de Reyes, Señor. Nosotros tenemos la fe, la convicción de lo que no se ve, más la certeza de lo que se espera, Señor, porque sabemos que escucharemos, Señor, testimonios, Señor. Escucharemos, Padre, de tu grandeza, Padre amado, porque esta noche ha sido especial, como cada una en la que se te tiene presente, en la que tú obras. Se te permite libertad para que tú, Señor, visites a cada una de las personas, Señor, aleluya, porque tú eres todo. Tú eres el que estás en esta noche, Señor, tocándolos y dándole paz. Señor, tu palabra dice, mi paso dejo, mi paso doy, no como el mundo la da, yo la doy. Esa paz, Padre amado hermosa, que tú das, Señor, en el nombre poderoso de Jesús. Amén.
0: María de San Germán nos llama, John y Wanda también por igual. Tenemos estas peticiones, no hay tiempo para más. Aleluya, yo sé que hay más peticiones para poder anunciar, pero este es el tiempo que el Señor ore, para que el Señor nos pueda extender una hora y media, créelo, porque para Dios no hay nada
1: imposible.
0: Y Belis, Joan y Leo Vigilda también lo está viendo. Dios me los guarde, Dios me los bendiga. Y este fue tu programa,
1: Altar de Fuego.
0: Dios les bendiga.
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0: gracias, Señor.
1: Santo, Dios es bueno, gloria al que vive, Jesús, ¿verdad? Gracias al Señor, ¿verdad? Por una nueva oportunidad, por poder estar en esta plataforma, ¿verdad? Dile a tu vecino, dile a la vecina que empezó el Zoé de Dios, aliento de vida, con los ministros Raymond Cruz.
0: Inés Rodríguez, Dios le bendiga. Inés
1: Rodríguez, gloria al que vive, Jesús, qué bueno. Señor. Dios es bueno y ha sido bueno, ¿verdad? Nos ha permitido llegar hasta aquí una noche más para compartir la palabra de Dios, el pan espiritual, ¿verdad? Eso. Dios ha sido bueno.
0: Poderoso.
1: Y yo rapidito doy los teléfonos para que empieces a llamar. Llama al 787-849-1060, 787-849-1061 y 787-849-2410. Llama, son los teléfonos que respiran el Zoé de Dios. Aliento de vida.
0: Aleluya.
1: Gloria a Dios. Dios ha sido bueno, ¿verdad?
0: Qué bueno ha sido el Señor.
1: Aleluya. Qué bueno es Dios que nos permite llegar hasta aquí, Señor, para poder expandir el evangelio a través de esta plataforma, ¿verdad? Gloria a Dios, ¿verdad?
0: Qué bueno, maravilloso.
1: Buenísimo.
0: Así que esta noche prepárate, ¿verdad? Para escuchar, como siempre están nuestros invitados, Padre, Hijo y Espíritu Santo.
1: Amén.
0: Esos son los invitados especiales de nosotros que siempre son invitados en mi vida, en nuestro corazón. Gloria. Y en esta noche es una noche poderosa del Señor, amén, donde venimos a traerte nuevamente.
1: Pégate más el micrófono.
0: ¡Oh! Sí. Sandy, me gustan esas instrucciones. ¡Aleluya! Para darnos ese aliento, que es su palabra, la palabra que es vida, que reconforta, que anima. Así que aquí con mi amado esposo,
1: Ale,
0: jueves tras jueves, desde las 9 hasta las 10 vamos a estar. Todos los jueves vamos a estar conectados. Así que bendice, conéctate y comparte para que puedas llamar al 787-849-1061 y 849-1060. Allí está mi amada hija, una de mis hijas, Keisha. Va a recibir con gran bendición tu llamada, anota tu petición y vamos a estar orando bien fuerte por esa petición. Y bajo el tema que tiene mi amado esposo, que esta noche va a exponer la palabra del Señor juntamente conmigo, ¿verdad? Pero él es el más fuerte que va a traer la palabra.
1: Aleluya. Y ve, vamos a darle saludito a la gente que siempre nos está sintonizando, ¿verdad?
0: Sí.
1: Dios mío, Félix Mercado, que siempre nos escucha. Un saludito a Félix.
0: Félix Mercado, gracias.
1: Un saludito a todos los que se conectan, ¿verdad? Un saludito también al CDO de Mayagüez, a los confinados, a Lucas, a Barreto, a Lessi, a Davon, que están por allí, ¿verdad? Esta semana, el jueves que viene, si Dios quiere, nos toca ir a predicarle, a llevarle pan espiritual allí, ¿verdad?
0: Favor de Dios.
1: Para seguir ayudándolos y dándoles herramientas para pelear la buena batalla de la fe.
0: Sí, Señor.
1: Así que queremos orar por ti, llama. Llama a los teléfonos. Saluda también.
0: Sí, vamos a darle un saludito a estas personas que siempre están conectadas. María Ángeles, Dios te bendiga. Gracias por conectarte. Conéctese a través de la aplicación y de la página de Renacer 106.1. Aquí en Hormiguero estaremos predicando una palabra poderosa que nos va a llevar a entender qué es lo que el Señor quiere con cada uno de nosotros. Así que, gente, yo les exhorto a que se conecten, a que llamen, a que escuchen, ¿verdad? Aparte de conectarte en la aplicación por Facebook, a través de las redes, está Facebook, está la emisora Renacer 106.1 y sus teléfonos, que repito nuevamente, 787-849-1061 y 787-849-1060.
1: Aleluya. Esos son los números que respiran vida, el Zoé de Dios.
0: Poderoso.
1: Así es que tú que estás solo, tú que estás triste, tú que estás pasando procesos difíciles, estamos aquí. La palabra, ¿verdad?, es concisa y precisa. Dice: orar con los que lloran, con los que lloran, reír con los que ríen. Así es que oremos los unos por los otros, cubrámonos en oración, orar en todo tiempo, orar sin cesar. Así es que la palabra es vida. Así es que vamos rapidito con las personas que permiten, gracias, que nosotros lleguemos hasta aquí, ¿verdad?
0: Poderoso.
1: Somos bendecidos por una unas personas, ¿verdad?, que han decidido apoyar este programa. Y gracias a ellos, pues este programa está al aire y estará al aire. Así es que
0: sí,
1: si quieres unirte a esta bendición, tú pides información aquí en Renacer, te dan el número y nos ayudas a seguir expandiendo el evangelio a través
0: de
1: estas redes. Así es que vamos a empezar rapidito con la gente que hacen posible, ¿verdad?, que estemos aquí. Gracias al Señor, gloria a Dios.
0: Son nuestros auspiciadores.
1: Son nuestros auspiciadores, son nuestros amigos, ¿verdad? Y le damos la gloria a Dios. Y le pedimos al Señor, ¿verdad?, que los bendiga en gran manera y los prospere para que ellos puedan seguir aportando a la obra. Y no solamente a esta, ¿verdad?, sino a la que ellos sientan que Dios los toque y quieran hacerlo, ¿verdad?, de gran manera. 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
0: Aleluya.
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1: 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Mira cómo está ella, mira. 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Así es que Dios ha sido bueno.
0: Poderoso.
1: Y también se unen a nosotros, ¿verdad? Unos amigos nuevos que gracias a ellos, ¿verdad?, se sintieron tocados y Dios los tocó y le pedimos que Dios siga tocando gente por ahí para que
0: poderoso,
1: sigamos aquí, ¿verdad?
0: Poderoso.
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0: agrícolas.
1: 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Ese es nuestro, uno de los nuevos, ¿verdad? Auspiciadores. Le damos gracias, ¿verdad? Por eso. Así es que
0: se
1: ahora
0: siguen uniendo a reino, a bendecir el reino de Dios. 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
1: Ok, gloria a Dios. Mira qué bueno es el Señor.
0: 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Dios los bendiga siempre, porque pues Dios reconoce allá en el cielo, la recompensa viene del Señor que hizo los cielos y la tierra. Así que vamos a pedirle al hermano Raymond en esta hora que pues nos vaya llevando, claro, directamente sí, a la palabra, que estamos sedientos de escuchar palabra, y aquellas personas que necesitan escuchar una palabra de confort, de sopor, de aliento, de fortaleza, de crecimiento. Mira con la palabra que viene el hermano hoy, mi amado esposo. Le dejo a Raymond. Mirna, Dios te bendiga.
1: ¿Verdad? Vamos a orar para que el Espíritu ora por mí.
0: Sí, señora. Amantísimo Padre Celestial, venimos delante de tu presencia, confiadamente entramos a tus atrios, sabiendo que tú eres Dios sobre todas las cosas, dándote toda la gloria y toda la honra anticipada. Padre, yo te pido que utilices a tu siervo, utiliza su boca, que nada de su boca salga, sino es para edificar, fortalecer y construir todo nuevo, amado mío. Ayúdalo, protégelo, guárdalo, Señor Jesús. Yo te lo pido en el nombre de Jesús. Amén y amén.
1: Santo,
0: poderoso Dios.
1: Gloria a Dios.
0: Vive Cristo.
1: Y la palabra sana, liberta, restaura, es medicina al cuerpo, ¿verdad que sí?
0: Amén.
1: Es la pastilla a la depresión, así es que poderoso. Dios nos dejó esa palabra para los momentos difíciles. Así vive es que Cristo. Tenemos que vivir por la palabra, ¿verdad? Y no solamente vivir por la palabra, sino ponerla en práctica, ¿verdad? Predicarla y ponerla en práctica, la gloria de Dios.
0: Gloria al
1: y hoy el tema que el Señor me dio para esta noche.
0: Poderoso Dios.
1: El tema es no te rindas. No te rindas, Inés.
0: Wow.
1: No te rindas, tú que nos estás escuchando. No te rindas. Sabemos que las luchas son fuertes, pero no podemos rendirnos. Tenemos que morir en la raya, ¿verdad?
0: Sí.
1: Así es que no te rindas, no tengas miedo, no te acobardes. Dios está contigo. No te rindas. Y el texto bíblico que escogí, ¿verdad? Ah. Vamos rapidito al texto bíblico. Gloria a Dios para leerlo.
0: Aquí Primera de Reyes.
1: Que es el pan. Estamos poderoso en primera de Reyes, capítulo 19, versículo del 1 al 4.
0: Vive Cristo.
1: Y dice así, en el nombre del Padre, del Hijo y del Espíritu Santo.
0: Amén.
1: Dice, Acab dio a Jezabel la nueva de todo lo que Elías había hecho y de cómo había matado a espada a todos los profetas. Entonces envió Jezabel a Elías un mensajero diciendo, así te hagan los dioses, así me hagan los dioses. Y aún me añadan, si mañana a esta hora yo no he puesto tu persona como la de uno de ellos. Viendo pues el peligro, se levantó y se fue para salvar su vida. Y vino a Berseba, que está en Judea y dejó allí a su criado. Y él se fue por el desierto un día de camino y vino y se sentó debajo de un enebro.
0: Aleluya.
1: Y deseando morir se dijo, basta ya. Basta ya.
0: Ahí se me fue. Oh Jehová, quítame
1: aleluya
0: la vida, pues voy, no soy yo mejor que mis,
1: que
0: padres.
1: Mis padres.
0: Alma mía, alaba al
1: que aleluya. Aleluya.
0: Hay un corito que dice, mira que te mando que te esfuerces y seas valiente, y seas valiente.
1: Aleluya.
0: Así que no te rindas.
1: No te rindas, no te rindas.
0: Poderoso
1: no te rinda.
0: Dios.
1: ¿Verdad? Sabemos y entendemos que Israel estaba totalmente en pecado, ¿verdad? Delante de Dios. Y su idolatría, ¿verdad? Bajo la influencia del rey Acab y de Jezabel, ¿verdad? Que era la reina. Y abandonaron a Dios para adorar dioses paganos, ¿verdad? Dioses de Baal.
0: Aleluya.
1: El dios de la lluvia, el dios de la fertilidad, la diosa de la cera, ¿verdad? Y destruyeron los altares y se olvidaron de los mandamientos del Señor.
0: Ay, poderoso.
1: Y se olvidaron de los mandamientos del Señor. Y eso está pasando hoy en día en este tiempo. En este tiempo mucha gente se ha olvidado de los mandamientos. Mucha gente se ha olvidado de buscar al Señor. Mucha gente se ha olvidado de darle la prioridad al Señor. Cuando tú tienes que tener al Señor primero en tu vida.
0: Vive.
1: Para que entonces el Señor dirija tu vida, ¿verdad? Para que entonces el Señor te dé la sabiduría para tomar decisiones.
0: Gloria
1: y hacer cosas agradables a Él, ¿verdad?
0: Y
1: siempre hay unas temporadas de parte de Dios, Inés.
0: Sí,
1: y el Señor siempre prepara hombres para diferentes temporadas.
0: Vamos.
1: Siempre Dios tiene hombres preparados para diferentes temporadas. Yo no sé el proceso que tú estés viviendo, pero yo sé que la temporada tuya se está acercando. Y hay gente que está en su mejor temporada.
0: Vive Cristo.
1: Porque decidieron hacer las cosas como Dios quiere que se hagan. Cuando tú estás bien delante de Dios, ¿verdad? Pues todas las cosas te salen bien. Cuando tú estás delante del Señor, porque últimamente le echamos mucho la culpa al diablo. Yo me imagino al diablo diciendo, ay, mi madre, eso no fui yo y ya me están echando la culpa también. ¿Verdad?
0: Poderoso
1: porque
0: Dios.
1: Pues en base a las concupiscencias y las cosas que estamos viviendo y las situaciones que se están presentando, pues las cosas han cambiado mucho. La apostasía ya está por ahí, ¿verdad? Y hay mucha gente renegando de las cosas del Señor, ¿verdad? Pero Dios es el mismo ayer, hoy y siempre. El Dios de Elías es el Dios de nosotros. El Dios de Abraham, el Dios de Isaac, de Jacob, es el mismo de nosotros. O sea, la gente dice, ah, pero vivimos una vida actualizada, pero hermano, la palabra de Dios no podemos actualizarla. El libro de Dios, que es la Biblia, no se puede actualizar. No se puede actualizar. Ese libro se tiene que quedar como está, porque no podemos perder la parte que nos toca a nosotros. Dice que ni una goma ni una tilde se puede cambiar, ¿verdad? Y entendemos, sí, que hay gente y hay religiones que lamentablemente pues han cambiado. Las versiones han cambiado, ¿verdad? Pero no vamos a entrar en esos detalles. Lo que queremos decirte es que la palabra de Dios es la misma ayer, hoy y siempre, y que Dios es el mismo ayer, hoy y siempre, y por los siglos, y es alfa y omega, es principio y es fin, y es el que tiene tu vida y tu familia en sus manos. Si tú estás vivo, aunque estés en el proceso duro, como estaba Elías,
0: wow,
1: Dios está contigo, Dios no te ha dejado.
0: Bien.
1: Podrás estar viviendo el proceso más duro de tu vida, podrás sentirte solo, podrás tener miedo, podrás tener alguna situación, pero quiero decirte que Dios no te ha dejado solo. Ahora es que tú tienes que acercarte más al Señor. Ahora es que tú tienes que buscar más al Señor. Ahora es que tú tienes que alimentarte del pan espiritual, que es la palabra del Señor, que es lo que te va a sostener en el tiempo que estás viviendo, en la situación que estás viviendo, en la prueba que tú estás viviendo, ¿verdad? Y Dios a través del profeta, pues siempre hablaba al pueblo. Y todavía hoy hay profetas que hablan al pueblo. Pero también hay que ver porque, ¿cómo te digo? Para aquel tiempo también obviaban el profeta. Muchos no creían en el profeta, ¿verdad? Pero hubieron profetas que su palabra no cayó al suelo. Hubieron profetas que aquella palabra que decían, era como decía mi abuelo en el tiempo de acá, ¿verdad? Era como mancha de plátano.
0: Vale,
1: eso no. Y el profeta es la voz. El profeta son los oídos de Dios en la tierra y la boca de Dios. Porque Dios le habla al profeta, como siempre le ha hablado, le da el mensaje y el profeta lo habla. O sea que el profeta es la voz de Dios, los oídos en el cielo, la voz acá, ¿verdad? Y es el que siempre ha hablado. Y el profeta Elías era un hombre con pasiones semejantes a las nuestras. Era un hombre como tú y como yo, un hombre común. Un hombre común como tú y como yo. ¿Verdad? Aleluya. Y la Biblia expone muchas debilidades humanas de Elías en el momento, ¿verdad? Porque hubo un momento donde Elías convocó en el Monte Carmelo y allí él clamó al Señor y bajó aquel fuego y quemó holocausto, quemó piedras, quemó todo. Aquello fue una cosa terrible, ¿verdad? Mientras él se burlaba de los de Baal y eso, y decía, no, es que está durmiendo, mira, es que está, se fue de vacaciones. Pero el Dios de nosotros no se va de vacaciones. El Dios de nosotros no duerme. El Dios de nosotros está pendiente a nosotros. El Dios de nosotros está 7/24/7 al pendiente de cada uno de nosotros, ¿verdad? Porque sabemos que siempre está cercano del quebrantado de corazón, ¿verdad?
0: Sí, señor.
1: Y del que lo busca. Y él quiere que tú estés bien, ¿verdad? Dios. Pero a veces nos desviamos y vienen las pruebas, vienen las situaciones, vienen los momentos difíciles. Y también el Señor nos tiene que, ¿cómo se dice? Llevarnos de soguita corta, ¿verdad? Cuando sabe que estamos mal, ¿verdad? Y en aquel momento, Elías era un hombre que por una noticia, un hombre que fuego del cielo y aquello descendió y quemó holocausto, quemó todo.
0: ¿Qué no hizo Elías? Elías, ¿qué hizo? Hizo caer fuego del cielo. Elías hizo llover. Elías, ¿cómo descendió fuego? ¿Qué no hizo Elías? Tú sabes todas y cada una de las cosas que Elías pudo hacer. Elías conoció el poder completamente. Aleluya. De Dios.
1: Gloria a Dios.
0: Como las profundidades, pero también ¿qué conoció Elías? Las profundidades de la depresión. Ay, alma mía, alaba al que vive para siempre.
1: Eso es así.
0: Porque él hizo hasta milagro. Elías hizo hasta milagro. Hizo grandes prodigios en el Antiguo Testamento. Elías anunció la sequía. A través de la oración hizo que lloviera. Pero conoció también ¿qué?
1: La depresión. La depresión.
0: Alma mía, alaba al que vive para siempre. Por eso es que no conviene tomar decisiones cuando estamos en baja. Por eso es que en esta noche, ese tema que dice, no te rindas. Y Raymond lo llevó a la historia de la Primera de Reyes de Elías cuando huye a Oreb.
1: Al desierto.
0: Pero hay mucha gente que no entiende qué significa el desierto, Raymond.
1: ¿Verdad? El desierto.
0: Ajá.
1: El desierto no te va a matar, hermano. El desierto, ¿vamos?, lo que va a hacer es capacitarte.
0: ¡Aleluya!
1: En el desierto Dios te va a entregar herramientas. Dios. Vas a ser procesado, claro. Tiene que procesarte el Señor. Jesucristo pasó por el desierto también, 40 días y 40 noches.
0: ¡Aleluya!
1: Dice que cuando fue bautizado en el Jordán, fue llevado por el mismo Espíritu Santo.
0: Santo.
1: Al desierto fue tentado 40 días y 40 noches y le pasó lo mismo que Elías. Tuvo hambre, tuvo desánimo, se cansó. Yo imagino que tuvo temor, pero él confiaba en el Señor. Y así como también el Señor tiene ángeles al servicio de nosotros, le envió ángeles que lo fortalecían en el desierto al Señor, ¿verdad?
0: Aleluya.
1: Y a Elías también le envió ángeles para fortalecerlo.
0: ¿Sabes una cosa, Raymond? ¿Qué pasa con el desierto? El desierto, ¿qué pasa? Hay una forma que cuando se llega al desierto hay un desánimo. Porque ¿qué hay en el desierto?
1: Bueno, en el desierto no hay nada.
0: ¿Qué hay? Sequía. Las matas que son, las plantas que son para el desierto. Y lo que hay es sequía todo el tiempo.
1: Soledad.
0: Es un lugar abandonado, despoblado, solitario.
1: Solitario.
0: Que solamente hay unos ciertos animales y unas ciertas plantas que son especialmente para el desierto. Pero estamos hablando en esta hora, alma mía, alaba al que vive.
1: Gloria a Dios.
0: Del desierto que espiritual. Cuando llega el desierto espiritual en la vida de los hijos de Dios. Porque llegó Elías, entró al desierto. Elías, después que entró al desierto, se sentó debajo de un enebro. Y después de eso deseó morirse. ¿Por qué?
1: Deseó morirse. Y además de que deseó morirse, él tuvo miedo.
0: Ah.
1: O sea, es un hombre humano como tú y como yo. ¿Quién no ha tenido miedo? Mire, hermano,
0: Cristo.
1: Él tuvo miedo por las noticias. Tuvo miedo de las amenazas de Jezabel. Llegó el desánimo. Le llegó el agotamiento porque nos agotamos. ¿Quién no se agotó? Nos agotamos. Llega el agotamiento.
0: Aleluya.
1: Llega el cansancio.
0: Aleluya.
1: Y nos queremos rendir. Y queremos rendir y dejarlo todo. ¿verdad? Pero no es tiempo de rendirnos, no es tiempo de dejarlo todo. Qué lindo es Dios. Es tiempo de comer y beber y seguir caminando.
0: Poderoso, poderoso.
1: Entendemos que hay un proceso y el proceso es necesario.
0: Sí, señor.
1: Porque sin proceso no hay bendición.
0: No hay bendición.
1: Por eso se llama proceso. Porque Dios te va a ir procesando día a día. Te va a ir capacitando día a día. Te va a estar entregando herramientas espirituales para que tú sigas peleando tu batalla, ¿verdad?
0: Amén.
1: ¿Y quién no se ha sentido así?
0: Gloria a Dios.
1: Somos humanos ante las situaciones de esta vida y en algún momento todos nos sentimos igual. O sea, llegan los momentos como Elías, ¿verdad? Peleamos nuestras batallas, pero si nos dejamos llevar por el cansancio, si nos dejamos llevar por la monotonía, si nos dejamos llevar por la rutina diaria.
0: Vive Cristo. ¿Eh?
1: Si nos dejamos la vagancia espiritual.
0: ¡Ey!
1: Vamos. No me voy a congregar, estoy cansado, no voy para allá hoy, no voy para la iglesia, lo voy a dejar para mañana, lo voy a...
0: Esos son los desiertos que...
1: ¿Sabes lo que pasa, verdad? Llega la frialdad espiritual y cuando menos te esperas, caes rendido. ¿En qué? ¿En qué? ¿En qué? Mira, en la depresión.
0: Sí, señor.
1: En la soledad. Y lo peor de todo esto, ¿sabes qué? Aleluya. Que llegues a coger pena de ti mismo. Cuando tú tienes pena de lo que tú estás pasando, cuando tú tienes pena del proceso que tú estás viviendo, ese es el peor error que puedes cometer. Te estás echando tierra tú mismo, te estás enterrando. Mire, cuando usted esté pasando un proceso, como dice Santiago, pasémoslo. Yo sé que no es fácil pasar un proceso en gozo y alegría, ¿verdad? Pero mientras vivamos aferrados a las palabras de Dios, a las promesas del Señor, vamos a poder seguir adelante caminando la buena batalla de la fe. Hasta que el Señor venga o el Señor nos mande a buscar, ¿verdad?
0: Vive Cristo.
1: Pero Elías era un hombre que poderoso en Dios. Dios lo usaba de manera especial. Era un hombre que Dios escogió para esa temporada, como te ha escogido a ti para esta. Pero fue procesado. Fue procesado para cumplir el propósito de Dios.
0: Gloria a Dios.
1: Tiene que ser procesado, hermano.
0: Aleluya. ¿Eh?
1: Tiene que ser procesado. Hoy en día hay hombres y mujeres que en algún momento de su vida estaban como Elías. Echaron fuego hasta por los ojos, por decir así.
0: Aleluya.
1: Echaban fuego hasta por los ojos, por decir así. Y eran guerreros en fe, en oración, en intercesión, ¿verdad? Que no temblaba el pulso para decirle una palabra a alguien ni para corregirlo. Y hoy en día tenemos que hacer lo mismo. Así como hizo Elías, que corrigió a Acab y le dijo, están mal.
0: Vamos.
1: Están mal, estás pecando, tienes que arrepentirte. Dios es el único Dios verdadero. ¿Verdad? Pero aquella mujer Jezabel tenía ese hombre ciego. Tenía ese hombre de alguna manera ciego.
0: Aleluya.
1: Y le hizo hasta altares. ¿Sí? Le hizo hasta altares a los dioses de esa mujer, de Jezabel, ¿verdad? Y hoy en día, tú sabes que hay gente que ha levantado altares. Y tú dirás, ¿altares en qué? En placeres. Hay cosas del mundo que se tipifican altares. Porque le estás robando el tiempo al Señor y se lo estás dedicando a cosas que no debes de dedicárselas, ¿verdad? Por ejemplo, se supone que tú ores. David oraba 3 veces al día. Estés en comunión con el Señor, ¿verdad? Jesucristo hacía milagros, predicaba y después que hacía, se iba al monte a buscar la presencia, a hablar con el papá, a recargar la batería. ¿Y cómo tú recargas la batería? Metiéndote en oración, en ayuno, en tu aposento, ¿verdad? Y ese fue el mejor ejemplo, ¿verdad?
0: Poderoso.
1: Así es que llegan esos momentos difíciles como Elías. ¿Y dónde nos escondemos? No es una cueva, porque ya no hay cueva. En una cueva no vamos a irnos. Pero nos vamos para nuestra casa. Nos escondemos allí. No queremos salir. Nos queremos echar a morir.
0: Cristo, aleluya.
1: Porque ¿quién nos ha dicho, Señor, quítame la vida? Señor, estoy cansado de quién. Porque los procesos son duros. Y acuérdate, el Señor dijo, serás probado, pero no te dijo cómo. Y a veces nos prueba con los mismos de nosotros. A veces nos prueba con los mismos de nosotros. Jesucristo vino a su pueblo y su pueblo no lo reconoció.
0: Gloria a Dios.
1: Le dieron la espalda, ¿verdad? Y es triste, pero es así.
0: Sí, Señor. ¿Verdad?
1: Y eso nos desalma, nos quita las ganas de vivir. Queremos morirnos en el proceso, queremos dejarlo todo como Elías, ¿verdad? Y un día, gente que fueron celosos de las cosas de Dios. Gente que oraban y los enfermos se sanaban. Gente que Dios usaba poderosamente. Poderosamente. Y por un descuido, hoy están, ¿dónde? fuera de la iglesia. Volvieron a las cosas del mundo, ¿verdad? Los placeres. Yo me he encontrado con mucha gente que tienen un llamado poderoso, que fueron líderes de jóvenes, hijos de pastores, y que me han dicho, en el descuido, no podemos descuidarnos, porque en el descuido es que viene la caída. En el descuido es que nos caemos. Por eso tenemos que estar aferrados a la palabra. Poderoso. Mantenernos en oración todo el tiempo, como dijo el Señor. Orar en todo tiempo, orar sin cesar, orar sin cansarnos. ¿Por qué? Porque la oración es el teléfono que nos conecta con el cielo, es el teléfono que nos conecta con el Señor. Y entonces el Señor tiene ángeles al servicio del hombre y los envía a confortarnos.
0: Como hizo con Elías.
1: Como hizo con Elías, como hizo con Jesucristo en el desierto, ¿verdad, Inés?
0: Aleluya.
1: Gloria a Dios.
0: Por eso es que en esta noche yo quiero que tú entiendas que hay desiertos que son necesarios en la vida de nosotros. Hay desiertos que yo te aseguro que hay desiertos que el Señor está contigo. Aunque a veces nosotros ni lo sentimos, a veces no tenemos ninguna señal en el desierto. Pero es necesario el desierto en la vida de nosotros. Amén. Cuando hay un vacío, cuando hay un abandono, cuando hay un silencio, cuando hay una monotonía y nos asusta. El desierto asusta porque no hay nada, no hay nadie. Estás tú, te encuentras tú contigo mismo y así es la única forma que a veces Dios, aleluya, que Dios permite que llegue a tu vida desiertos. ¿Para qué? Para que puedas verlo a Él, para que puedas reconocer Amén. Que dependemos de Él, para que tú entiendas Aleluya. Y escuches la voz de Dios en el desierto. Es necesario el abandono de personas, es necesario ese vacío que no te llena nada, ni la droga, ni el alcohol, ni amistades, Exacto. ni los bailes, nada. Te vas a sentir vacío o vacía, pero tiene que llegar un desierto. Tiene que llegar un desierto en tu vida. ¿Y sabes qué? Y el desierto a veces nos abruman. Pero si nos afinamos el oído, vamos a escuchar la voz de Dios. Vamos a escuchar los pasos de papá.
1: Aleluya.
0: Yo te aseguro a ti. Yo te lo aseguro. Te doy fe de eso. Que en el desierto Dios no te va a dejar. Pero tienes que prepararte. Santo. Y Dios te va preparando. Tienes que ir entregando. ¿Sabes lo que me gusta de esta historia que tú hablaste de Elías? Ajá. Mira, Raymond, te doy rapidito.
1: No, dale.
0: Del desierto, ¿qué pasó en el Elías tuvo que salió corriendo para dónde? Para el desierto. Del desierto encontró que se sentó debajo de un enebro. Alma mía, alaba al que vive. ¿Y qué es un enebro?
1: Un árbol.
0: Un arbusto, un árbol. Pero que simboliza qué. ¿Sabes lo que simboliza enebro?
1: ¿Qué simboliza?
0: El refugio.
1: Aleluya.
0: Mi alma te adora. Pero
1: un refugio ahí.
0: Sin darse cuenta. Ese árbol significaba algo en ese momento, simbolizaba algo para aquella cultura, significaba que era un refugio, pero también había momentos de que de abatimiento, había un descanso profundo en el caminar. Y eso significa que Dios estaba al pendiente de

0: saber qué hizo. ¿Lo hizo qué? Escapar. Una figura de una mujer hizo escapar, aleluya, a Elías. Un hombre que hablaba y oraba y caía la lluvia, oraba y se secaba el monte completo. Un hombre que mató 450 allá en... Exacto. ¿Ah? Un hombre que vio el poder de Dios, lo vivió, lo ejecutó. Pero, alma mía, alaba Jehová.
1: Pero qué triste, porque mira, óyete esto. En el 6, en el versículo 6. Estoy ahí mismo en
0: poderoso.
1: Voy a bajar al versículo 6, mira. Entonces él miró, y he aquí, a su cabecera, una torta cocida sobre las ascuas y una vasija de agua, y comió y bebió, y volvió a dormirse.
0: Pero mira.
1: Y volvió y comió y volvió a dormirse. Triste, bueno, porque papá. Hay gente.
0: Aleluya.
1: Hay gente que vuelven a la iglesia, ¿verdad? Deciden volver a la iglesia, reciben una palabra de parte del Señor, reciben el descanso del Señor en su palabra, gloria, se nutren de palabra, recuperan fuerzas adelante, como hizo Elías aquí.
0: Aleluya.
1: Que dice que comió, bebió, pero se quedó dormido. Y hay gente que le pasa así. Vuelven a la iglesia y la situación que sea, pues se duermen, no sé, no reaccionan, ¿verdad?
0: Pero te voy a decir una cosa, si no, seguimos con esa historia. Él comió, él bebió, o sea, él comió y bebió y se fortaleció por 40 días y 40 noches, ¿verdad? Y después de eso, ¿qué pasó? ¿Qué hizo? ¿Dónde se metió? ¿Dónde se metió Elías? En una cueva. Se fortaleció. El ángel, debajo del árbol debajo del enebro, Elías estaba ahí, que significa refugio. El profeta Elías estaba ahí, pero ¿sabes qué? Se fortaleció, comió y bebió, pero se sació su cuerpo, porque ya su espíritu estaba cansado. Pero Elías experimentó algo que tú y yo hemos experimentado en estos tiempos. ¿Y qué es, Raymond? ¿Qué es? El miedo. Llega el miedo. Elías se paralizó. Elías sintió miedo. Aleluya. Por eso es que yo en esta noche te digo de verdad que es fuerte, pero hay personas que se hacen todo el tiempo fuerte, pero también se abaten. Como dice los salmos, ¿por qué te abates, alma mía, dentro de mí? Alma mía, alaba Jehová. Hay gente que está abatida en esta hora, que no encuentran dónde refugiarse. Y el refugio está en Cristo Jesús. Hay desiertos que no has podido salir porque no sabes qué hacer, a dónde ir, con quién ir, dónde estar. Y te metes aquí y te metes allá y pruebas aquí y pruebas allá. ¿Tanto? Y nada resulta, porque Dios está esperando por ti. Llama a esta ahora al 787-849-1060, al 787-849-1061. Quiero orar por ti. Aleluya. Queremos orar por ti. Sal de ese enebro, sal de esa monotonía, sal de esa vida que tú tienes que no te ha llevado a un camino correcto. Has agotado todos los recursos, has entrado a un desierto y sales en otro y te metes a otro. Y a veces le echamos, como decía el hermano Raymond, le echamos la culpa al diablo, y no es el diablo, es porque tomamos decisiones que no son correctas. Exacto. Es porque el Señor tiene que llevarte a ese desierto, quizás sea anda, iba, saya, quizás sea, ¿sabes para qué? Para protegerte, para cuidarte de un mal, para que no caiga, para que no te envenenes tu corazón. Poderoso Jesús. Aleluya. Mi alma adora al que vive. Poderoso, poderoso. Por eso dice la palabra en Mateo 3:3. Pues este es aquel de quien habló el profeta Isaías cuando dijo: voz del que clama en el desierto, preparar el camino del Señor y endereza su senda. El Señor te está mandando a enderezar tu senda. El Señor te está mandando a que prepares el camino para que te

0: encuentres con el Rey de Reyes y Señor de Aleluya. Señores. El Señor te está dando alimento de palabra de vida, vida, aliento de vida en esta hora, para que entiendas que hay desiertos que son necesarios en Cristo.
1: Aleluya. Poderoso. Son necesarios y Dios sabe cuándo llevarte al desierto. A veces nosotros mismos nos metemos al desierto, pero Dios tiene un tiempo para nosotros en el desierto, porque Él nos capacita ahí, de ahí nos catapulta y nos envía a otras tareas. Poderoso. ¿Verdad? Y así, como dice en 1 Corintios 13:10, ¿verdad? 1 Corintios 13:10 dice, no os ha sobrevenido ninguna tentación que no sea humana, pero fiel es Dios que no nos deja ser tentado más de lo que podéis resistir, sino que dará también la salida para que podáis soportar.
0: Aleluya.
1: ¿Verdad? Y en aquel momento, ¿qué pasó con Elías? ¿Qué pasó con Elías? Elías dice, le dijo al Señor, es que he vivido un gran celo, porque han derribado los altares, han matado a los profetas. Pero Elías se creía que el único profeta que quedaba era él.
0: Era él.
1: Mira, no podía ser tan egoísta.
0: Poderoso.
1: Él pensaba que él era el único profeta.
0: Correcto.
1: Señor, siento un vivo celo. Han derribado los altares. Han matado a los profetas y solamente quedo yo, dijo. Mira, solamente quedo yo. ¿Eh? Y el Señor le recordó que no estaba solo, revelándole que había 7,000 personas en Israel que no habían arrodillado ante Baal, y le asignó nuevas tareas.
0: Poderoso.
1: Le asignó nuevas cosas para hacer. Así es que tú no estás solo. Dios está contigo.
0: Aleluya.
1: Gloria a Dios. Dios está contigo. Así es que ahora te digo, como le dijo el Señor a Elías, come y bebe. Come y bebe, porque el largo camino te resta. Has pensado morirte, has pensado echarte a morir, has pensado dejarlo todo, has pensado volver atrás, tú que me estás escuchando, no sé con quién estoy hablando, pero has pensado retroceder y no es tiempo de retroceder, es tiempo de avance, es tiempo de avance. ¿Eh?
0: Te adoro, Jehová.
1: La venida del Señor está más cerca de lo que la gente se imagina. ¿Ok?
0: Gloria a
1: Está
0: Dios.
1: Más cerca de lo que la gente se imagina. Gloria al que vive Jesús, aleluya. Alabado sea el nombre del Señor. Y no podemos estar jugando al cristiano. No podemos estar entrando y saliendo de la iglesia. No podemos estar entrando del mundo y saliendo y volviendo al mundo, embarrándonos en ese lodo para entonces después volver con esas cargas a la iglesia. ¿Verdad? Porque, hermano, la palabra dice que el Señor no va a contender con el hombre para siempre. ¿Me entiendes? Y el pueblo de Israel fue un pueblo muy desobediente. Un pueblo como Israel que vio cuando el Señor lo sacó de Egipto. Que abrió el mar rojo. Que de noche había luna, que de día había nubes, mi hermano. Milagros increíbles. Yo no sé si yo hubiera estado en ese momento ahí. Yo hubiera con la boca abierta, mira. Y todavía desobediente, pecando.
0: Sí, Señor.
1: ¿Ah? Buscando la idolatría, porque es que lamentablemente el pueblo de Israel fue un pueblo idólatra. Y todavía son idólatras, ¿verdad? Lamentablemente. Y el propósito que Dios tenía con Elías, ¿sabes cuál era, Inés?
0: ¿Cuál era?
1: Dios tenía un propósito como Elías, como lo tiene ahora con cada hombre, ¿verdad? Que hay. Porque, como yo siempre digo, y ese lema lo hice mío, dice, no hay hombres grandes de Dios. No hay hombres grandes de Dios. Es que hay un Dios que se ha engrandecido en la vida de esos hombres y hoy esos hombres son los que son. Pero es por la gracia que Dios ha depositado
0: Amén.
1: En ellos.
0: Amén. Gloria a Dios.
1: Aleluya. Y tenemos que darle la gloria al Señor porque Él no comparte
0: su gloria con nadie.
1: Y tenemos que respetar los altares. Los altares hay que respetarlos. Si usted no se siente que usted está bien, si usted no se siente que usted está bien con Dios, mire, no suba al altar. No haga cosas que usted sabe que no... Hable con el Espíritu Santo.
0: Vive Cristo.
1: Hable con el Espíritu Santo y el mismo Espíritu Santo lo va a redarguir y lo va a convencer de que usted está haciendo las cosas que no debe hacer. El propósito que el Señor tenía, que Dios tenía con Elías, el rey acá reinaba en Israel, pero el propósito que Jehová tenía con Elías, ¿sabe cuál era?
0: ¿Cuál?
1: Era que le presentaran a Israel como el único Dios verdadero.
0: Amén.
1: Y eso se lo estaba presentando Moisés desde que lo sacó de Egipto. Que Jehová era el Dios verdadero y caminaba con ellos y le suplía las necesidades y le daba maná y no faltaba.
0: Aleluya.
1: Y le daba codornices y no faltaba.
0: Aleluya.
1: Y le daba agua y no faltaba.
0: Aleluya.
1: Pero mi hermano, llega la desesperación.
0: Sí, señor.
1: ¿Por qué? Porque viendo las cosas con nuestros ojos, a veces no creemos.
0: Eso pasó con Elías.
1: Y eso pasó con Elías. Elías fue probado. Un hombre 100%. Mira, Elías fue probado hasta en la fe. El Señor probó a Elías en la fe. Porque le dijo, vete al torrente de Kerit, que te voy a sostener. Hasta que se acabó el agua. Los cuervos le llevaban comida. Aleluya. Por la tarde y por la mañana. Hermano, no te va a faltar nada. Sí. Dios te va a dar todo lo que tú necesitas. Ah, entonces usa un animal inmundo. Porque un cuervo es un animal inmundo. Ajá. Es un animal que en números dice que no se puede ni tocar ni comer. Porque es un animal inmundo. O sea que Dios usa lo que tenga que usar para sustentar a sus hijos, a sus profetas.
0: Por eso es que aunque Elías luchó con la debilidad humana, que sin embargo fue usado por el Señor. Aleluya. Eso de que pues tenemos debilidades, Dios lo sabe. Pero Dios lo que necesita es que tú estés disponible, dispuesto, dispuesta a que dice, Señor, aquí estoy, con mis debilidades, con mis flaquezas. Por Aleluya. Eso su misericordia es nueva cada mañana. Así que Elías conoció todas estas cosas. Elías era una persona que estuvo llena de confusiones y a veces era valiente. A ver, era decidido, pero otras veces temeroso.
1: Claro.
0: Temeroso.
1: Como somos nosotros.
0: Como eres.
1: El ser humano es así. Es ambivalente. El ser humano hoy está contento, mañana está triste.
0: Por eso dice Hebreos 3:8 y termino con esto. Dice, no endurezcas tu corazón como en la provocación en el día de la tentación en el desierto. Así que mantén tu fe, mantén tu obediencia, recordando que no te rindas. Así que prepara, escucha la voz de Dios en el desierto. Aleluya. En esta hora.
1: Tú que estás en ese proceso, en Aleluya. Ese desierto, que tú te crees que estás solo, que tú no encuentras salida. Mira, estamos aquí, queremos orar por ti. Ahí está Keisha en los teléfonos, está Isaac Daniel ahí, el evangelista. Aleluya. También ahí en los teléfonos. Llama, poderoso, que ellos están ahí para recibir tu llamada. Y acuérdate, 787-849-1060. 787-849-1061 y 787-849-2410. Son los teléfonos que respiran vida. Queremos orar por ti. Queremos poderoso. Que te desahogues. Estamos aquí para que tú hacerte compañía en el proceso. Estamos aquí para apoyarte en el proceso. Estamos aquí para darte aliento en el proceso.
0: Poderoso.
1: Queremos orar por ti. Queremos darte una palabra de aliento. Queremos que te sientas querido. No estás solo. Dios está contigo. Y a través de esta plataforma, nosotros estamos contigo. Así es que llama 787-849-1060, 787-849-1061, 787-849-2410. Son los teléfonos que respiran vida en este momento.
0: Aleluya.
1: ¿Verdad? Le damos la gloria al Señor.
0: Dios nos ama incondicionalmente. Y termino con esto, con lo de Elías. Hay muchos Elías en este tiempo, pero necesitamos Elías valientes, no Elías que se escondan. No necesitamos Elías que se escondan a lo que Dios va a hacer. Aleluya. Porque puedes correr, gloria, esconderte y meterte en la cueva que tú quieras, literalmente. Aleluya. Pero de Dios nadie se escapa.
1: ¿A dónde iré?
0: ¿A dónde iré?
1: ¿Dónde me esconderé?
0: Aleluya. Te adoro, Jehová, porque Él pone el querer como el hacer, porque Dios es un Dios que ama incondicionalmente. Jesús vino ¿para qué? Para relacionarse contigo, conmigo. Acepta su amor, acepta tus desiertos.
1: Aleluya.
0: De la mano con Cristo, porque Aleluya. Si no aceptas el desierto de la mano de Cristo, tomas malas decisiones. Haces cosas erróneas que traen consecuencias. Después dices que Dios no está contigo. Pero tienes que agarrarte tú de la mano de Dios.
1: Aleluya, eso es así.
0: Para saber qué es lo que quiere Dios para tu vida. Así que llama en esta hora. Mira, son las 9:52. Te exhorto a que llame ese teléfono.
1: Vamos a orar
0: por las peticiones que ya están en
1: sigue sonando.
0: En curso. para que avives tu fuego, para que esa hambre y esa sed de búsqueda del Señor aumente tu fe, aumente ese deseo de buscarla. No te rindas. Si tú, ay, aleluya, si tú estás orando por tus hijos, no te rindas de dejar de orar por tus hijos. Si tú estás orando porque se restablezca tu matrimonio, mira, sigue orando porque Dios va a hacer algo. O te cambia a ti o lo cambia a ella. O lo cambia a él o lo cambia a ella. Pero Dios va a hacer algo. Y lo que Dios hace, lo hace bueno. Así que mira, unos saluditos a Nelson y a Bexy de allá de Florida. A Noemí, a Lugo, a la familia Lugo en Florida. Mirna Collado, vamos a orar por tu hijo. Teddy Ocasio, Jean Paul, Olga Montalvo, aleluya, Lucy Carrero, Dios te bendiga, amada. Fabián Albino, Dios te bendiga. Estas personas, mire, esto que estamos trayendo es porque ya lo hemos vivido. Es porque estamos dando por gracia lo que por gracia hemos recibido. Porque nosotros hemos pasado por desiertos. Y los desiertos que faltan. Pero ¿sabes qué? Mi fe no la quebranta nadie.
1: Aleluya.
0: Me sostengo en el Señor, me sostengo en sus promesas, aleluya, me sostengo en sus propósitos, aleluya, aleluya. El corazón me dice, busca la presencia del Señor y yo busco,
1: santo,
0: busco tu presencia, aleluya. Que sea una intimidad tuya con el Señor, permite ese desierto en tu vida para que rompa. Aleluya. ¿Tú crees que Elías estaba en ese desierto porque quería?
1: No.
0: Dime tú, Jaimón.
1: No.
0: Es necesario. Porque Elías, el Señor sabía que ya Elías ya estaba cansado. Y llegó esta mujer, Jezabel. ¿Y qué hizo? Lo intimidó. ¿Trabajó con qué?
1: Su mente. Y hoy hay gente que lamentablemente el enemigo,
0: poderoso,
1: el enemigo le está metiendo cosas en la cabeza y lamentablemente están, aleluya, acobardados, están paralizados por una palabra, por una noticia, por un diagnóstico que llegó. Pero yo quiero decirte,
0: aleluya,
1: que confíes en Dios.
0: Amén.
1: Créele a Dios.
0: Amén.
1: Y verás tu milagro. Y sí, quiero dejarte con esto. En 2 Timoteo 1.7 dice, porque no nos ha dado Dios espíritu de cobardía, sino de poder, de amor y de dominio
0: alma
1: propio.
0: Mía,
1: gloria a Dios. Nos quedan 5 minutos. Vamos con las peticiones.
0: Gloria a Dios. Qué lindo es Dios. Dice Santiago 5.16, confesaos vuestras faltas unos a otros y orad los unos por los otros, para que seáis sanado. La oración del justo puede mucho.
1: Aleluya.
0: Aleluya. Dios está mandando a que confieses, a que dejes la inestabilidad, a que confíes, a que limpies tu interior, a que seas santificado en esta hora. Aleluya. Nelson Asensio de Cabo Rojo, oración por su vida, la de sus hijas, la de su nieta, que su salud, Emma. Isis Torres de Peñuela, por hijo, matrimonio y salud. Anónimo de la área sur, oración por su matrimonio, separación el 9 de mayo, hijos hay en matrimonio. Ay, Esther López de Yauco, desprendida por falta de empleo. Vamos a estar orando, aleluya, pero quiero orar específicamente, quiero orar por todo, pero quiero orar aquí por Anónima del área sur. No es necesario tu nombre. Es que si eres anónima es porque sabes que estás en el desierto. Si eres anónima, Dios conoce. Así que vamos a orar. Amado.
1: Oramos. Sí, Padre Santo, Padre bueno, tú has escuchado el clamor de tu pueblo, Padre amado. Clamamos a ti y nos ponemos en la brecha por esta gente, Señor. Sus peticiones, Señor, tú conoces el proceso, tú conoces, gloria, sus situaciones, tú conoces sus corazones, tú conoces, Señor, sus anhelos, Padre amado, sus deseos, sus tristezas, sus luchas, sus miedos, Señor, pero yo te pido, Señor, que tú, Señor, le muestres una vez más, muéstrale tu gloria, Señor, que ellos entiendan que tú estás con ellos, que tú estás al tanto de su petición y de su proceso, Señor. Gloria, que en el desierto que ellos creen que están solos, tú no estás, porque en ese desierto tú los vas a capacitar, sí, y le vas a entregar lo que ellos necesitan, Señor. Allí no van a morir ni de hambre, ni van a morir de sed, Padre amado, porque tú le vas a dar el pan que ellos necesitan y el agua viva, Señor, que va a fluir por su ser y ellos la van a sentir. Y es el agua que ellos, Señor, le va a calmar la sed,
0: ¡vive!,
1: la tristeza, ¡vive!, que ellos puedan tener, Señor. Llénalos más y más de tu presencia, Señor. Padre. Y cúmplele, Señor, conforme a tu voluntad, no a la nuestra, cada petición, Señor. Tú conoces, Señor, los procesos y conoces, Señor, el corazón de cada una de las personas, Señor. Porque tú escudriñas los corazones, Señor. Porque tú pones el querer como el hacer, Señor. Señor,
0: aleluya.
1: Pasa ese bálsamo, Señor, en esas vidas, en esos corazones, Padre. Que ellos puedan descansar en ti, que ellos depositen sus cargas en ti, que ellos depositen sus miedos, sus preocupaciones, Señor. En ti, Padre amado, y puedan descansar, Señor, y podamos escuchar testimonios poderosos para engrandecer tu nombre, porque el grande y el poderoso eres tú. Oh, Espíritu Santo de Dios, visita a esa gente. Métete en esos hogares, entra a esos corazones, toca esas vidas, transfórmala, restáurala, libértala, Señor, dale gozo. Porque donde está el Espíritu de Dios hay paz, hay gozo, hay alegría. Dale ese gozo, dale esa alegría, dale esa paz, Señor. Dale fuerza nueva. Para que puedan seguir adelante caminando en pos de ti, Señor, hacia el blanco de la soberana vocación, Señor, que eres tú, Padre amado. Glorifícate de manera especial. Muéstrale tu gloria una vez más, Señor. Que ellos reconozcan que tú eres el Dios de ellos. El Dios de todo. El Dios de siempre. El Dios que no ha cambiado. El Dios que es el mismo ayer, hoy, siempre y por los siglos. Alfa, principio, fin y omega.
0: Amén.
1: Nos vemos la semana que viene. Este es tu programa, El Zoé de Dios. ¡Cógelo, San!
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Oh, dale ese aplauso fuerte al Señor. Si quieres vivir para Él, levántalo fuerte. Oh, aleluya, queremos vivir para ti, Señor. Aleluya.

olivo, yo me alegraré en él. Yo me alegraré en él. Aunque me falte todo, yo me voy a alegrar. Aunque no tenga nada en mi casa, yo me voy a alegrar. Aleluya. Yo me voy a alegrar y voy a confiar en aquel que me dio la promesa.

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la iglesia. 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Que vuelva la oración a la iglesia.

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sopló de su aliento sobre la nariz del primer hombre como fue Adán. Y dice la Biblia que fue vivificado su ser por medio del Espíritu, de lo invisible, de lo que no se ve. Y hoy en día seguimos sin verlo tangiblemente con nuestros ojos, pero reconocemos que el Dios invisible

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Algunos no quieren escuchar consejo. Otros andan entre vicios, amistades y oscuridad. Pero el Señor me trajo aquí para decirte algo. El mismo Dios que lo vio nacer.

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música vive temprano en la mañana. Hoy viernes 5 de junio. Ay, qué bueno, llega ese fin de semana y podemos decirle gracias a Dios porque tenemos vida, porque podemos seguir para adelante. Deseándote una hermosa mañana con el 106.1. Aquí está Destiny Marco, Lucía Parker. Se llama En Ti. Buenos días.

sea, tempranito de la mañana, hoy viernes, tú vas rumbo a tu trabajo con esa tranquilidad porque tienes muchos planes para el fin de semana, pero siempre nos escuchas. Aquí está Daniela Galeano, tu poder se manifiesta en el 106.1. Mi nombre es Elías Santana, acompañándote. No.

aquí siempre tú las cantas todas porque te encantan en el 106.1. Hoy es viernes, yo soy Eliezer Santana y aquí está Misión Música. Me lo pidieron a través del 849-1061. Aquí está Yo Declaro a Cristo. Buenos días. Quiero

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3: Esther, no. Marcos Yaroide. Ajá.

0: arrancando de otra hora más en el 106.1. Buenos días.
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tempranito en la mañana, hoy viernes. Ah, con esa emoción, porque este fin de semana, cójalo suavecito, muchos accidentes ocurriendo. Olvídense las distracciones, todo el tiempo mirando hacia el frente y escuchando la buena música de 106.1. Aquí está el grupo Grace, que vuelva los santos al altar. Buenos días.

vuelvan las vigilias a la iglesia. Que vuelva la adoración genuina a la iglesia. Que vuelva el fuego en los altares. Que vuelva la oración a la iglesia.

0: O'Neal Díaz en tu viernes.
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donde la música vive tempranito en la mañana. Hoy viernes, emoción ya, el fin de semana está ahí. Muchos planes para pasarlo en familia. Y yo te arranco otra hora más de la música que tú puedes escuchar. Aquí está Ricardo Rodríguez, De Tal Manera Amó Dios.

0: hoy viernes. Yo soy Eliezer Santana.
1: 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Algunos no quieren escuchar consejo. Otros andan entre vicios, amistades y oscuridad. 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

mucha música yo tengo para ti, ¿eh? Qué bien tú la pasas mientras tú estás en el trabajo. Aquí está Abraham, se llama Eres Tú. Yo soy Eliezer Santana en tu viernes. Buenos días.

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donde la música vive temprano en la mañana. Hoy viernes 5 de junio, sí, estamos en vivo arrancándote otra hora más de la música que tú puedes escuchar aquí en el 106.1 en nuestra aplicación. La baja completamente gratis. También estamos ya en Roku TV. Si tienes la aplicación, puedes ver lo que está sucediendo aquí en la cabina. Aquí está su presencia, se llama Resucitó. Buenos días.

personas de la música que a ti te encanta. Recuerda, a las 10 llega Eric Custodio, donde la puedes ver a través del Facebook Live y también en Roku TV. Así que pendientes aquí a la programación del 106. Aquí está Marcela Gándara, Sublime Amor.

Hoy viernes 5 de junio y tú estás de cumpleaños. ¿Qué? Que nadie está felicitado. Yo siempre te felicito. Te deseo que pase un feliz cumpleaños junto a ser querido, escuchando siempre el 106.1. Gracias, señor.

¡Ea! Este verano caliente. Recuerda que hoy viernes 5 de junio de 6 a 10 escuchaste a Eliezer Santana. Adivinado tu mañana, deseándote que pases un hermoso día y pendiente porque por ahí se acerca Iris Custodio con mucha música y pensamientos para ti. Aquí estás rojo, tú eres mi Dios. Buen fin de semana.

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Y decláralo fuerte. 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

Este muchacho está quebrantado bajo el poder del Espíritu de Dios. Esta generación necesita ver milagros. Esta generación necesita ver milagros. Hay mucha adoración en el mundo. Hay mucho worship.

10:30. Hola, buenos días, Puerto Rico. Buenos días, mundo. Que Dios les bendiga. Iris Custodio aquí iniciando labores para ti en tu fin de semana con la compañía del Padre, Hijo y Espíritu Santo. Agradecido de Dios, agradecida de mi Rey, porque Él sigue siendo el mismo Dios.

10:40 minutos, qué lindo ese tema, escúcheme bien. Nosotros somos intocables cuando Dios camina con nosotros, como cuando está cubriéndonos bajo sus alas. Y no porque nosotros seamos fuertes, sino porque Él, el Dios Todopoderoso, va delante de nosotros. Cuando Dios camina con usted y conmigo, el miedo pierde fuerza, la duda retrocede y renace.

es nuestro guía en cada paso. Ser intocable no significa que no vamos a enfrentar pruebas o dificultades, escuche bien. Significa que nada puede tocar mi vida sin que pase primero por las manos de Dios. Las tormentas pueden levantarse, pero no podrán destruir lo que Él está cuidando. Los ataques van a venir, pero su gracia es mayor que cualquier adversidad. Entiéndalo bien. Sin importar la crisis que estés pasando en el día de hoy, ya sea familiar, personal, espiritual, emocional,

que pelea esas batallas. Cuando caminamos de su mano, no dependemos de nuestras capacidades, sino de su poder. Por eso podemos avanzar en confianza, sabiendo que aquel que nos llamó también nos va a sostener. Si Dios camina contigo, no camina solo. Su presencia nos guarda, su amor nos cubre. Su propósito en esta vida permanece firme. Mantente cerca de Él, porque la mayor seguridad no está en la ausencia de problemas. Siempre van a haber problemas. La seguridad es que cuando estemos en el desierto, lo vamos a conocer mucho mejor.

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solo quiero que sepas que yo no entregué a mi hijo por gente digna. Yo entregué a mi hijo por gente amada. Y quiero que sepas que tu valor no está en las obras que puedas hacer, sino en tu lugar en mi familia. Tú no lo mereces.

una esperanza que se niega a desaparecer. Es que Él conoce las luchas, las lágrimas silenciosas, esas cargas que nadie más puede ver. Cuando le dice: Señor, abrázame, estás reconociendo que necesitas de su presencia más de cualquier otra cosa. Y Dios, como Padre amoroso, no rechaza al que se acerca a Él. Ese que se acerca o ella que se acerca con un corazón sincero. Hoy, si te sientes cansada, cansado, confundida, confundido, herido, herida, recuerda que los brazos de Dios siguen extendidos para ti. No te rindas. Corre a su presencia, descansa en su amor, permite que Él sane lo que nadie más puede sanar. Escuchen Deuteronomio 33:27. Dice: debajo están los brazos eternos. Esos brazos son los de Jesucristo. Habla con Él. Ora otra vez: Señor, abrázame con tu amor, fortalece mi corazón. Y recuérdame que nunca estoy sola, porque en tus brazos encontramos refugio, paz y esperanza. Habla con Él. Él está esperando tu oración. 11:29. Yo no sé si estás en el desierto, pero yo creo que si estás en el desierto, hay grandes posibilidades que veas cómo comienza a florecer ese lugar. Solo tienes que confiar en el Señor, solo tienes que creer. 11:30, esa es la hora. Iris Custodio está contigo. Estás escuchando Renacer 106.1 y ella es Chanel Novas.

Ribasenda. Sana. Sana Rebayama. Ribasenda. Yo vine a hablarle a los sueños que se murieron aquí. Yo vine a hablarle a los ministerios que se secaron aquí. Vine a decirte, vas a reverdecer en el Espíritu.

diablo a tus proyectos muertos, a ese sueño, a esa carrera, a hacerlo.

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11:44 minutos a través de Renacer 106.1. Le damos las gracias. Gracias por el apoyo. Riegue la voz. Ya estamos en vivo por Roku TV, también a través de Facebook. 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

vuelvan las vigilias a la iglesia. Que vuelva la adoración genuina a la iglesia. Que vuelva el fuego en los altares.

11:53 minutos. Mire, mi corazón rebosa de gozo, de alegría. Le doy gracias a Dios por cada uno de los servidores de salud, de la salud, nuestros hermanos que se esfuerzan todos los días para que alguien esté bien. Y yo quiero reconocer a José Ángel Santiago, un hombre de Dios que lleva 26 años siendo un instrumento de Dios para dar segundas oportunidades de vida. Gracias, José. Está desde un helicóptero aéreo haciendo labores de bienestar y escuchando renacer, porque la gloria y la honra siempre él se la da el Señor, y eso es santidad. Dios te bendiga, José. Gracias por lo que haces. Aparece Amara.

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0: ¿Te gustó esa?
1: Pues escúchate esta, solo en el...
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Hay padres en esta noche con una sonrisa dibujada, pero con el alma hecha a pedazos, porque sus hijos salieron de casa y la calle les cambió el corazón. Algunos no quieren escuchar consejo, otros andan entre vicios, amistades y oscuridad. Pero el Señor me trajo aquí para decirte algo. El mismo Dios que lo vio nacer no lo va a dejar morir lejos de sus brazos.

crean que nuestros hijos están en las manos de Dios, ¿sabes? Porque aunque nos duela esperar, porque hay momentos en los que nuestros hijos toman caminos diferentes, caminos que no entendemos, se alejan de los principios que les enseñamos o parecen que se distancian de Dios. En esos momentos, nuestro mayor recurso sigue siendo la oración y la fe. Como padres, como familiares, como creyentes, podemos clamarle al Señor y decirle: Señor, no sueltes a nuestros hijos, aunque ellos te suelten a ti, porque sabemos que el amor de Dios es capaz de alcanzar los lugares donde nosotros no podemos llegar. Es que sus ojos, su mirada sigue sobre ellos, aun cuando parezca que ellos han dejado de mirar hacia el Creador de la vida. Es que Dios conoce las luchas. ¿Quiénes de ustedes no se apartaron en algún momento del Señor? Y tal vez no fue que dejaron de ir a un templo, pero su corazón estaba lejos de Él. Así que todos pasamos por unas etapas que son necesarias para poder conocer a Dios. Ninguna vida está fuera del alcance de su gracia. Y lo que hoy parece una distancia, puede ser que mañana sea el resultado por el poder de Dios. Y es por eso, no dejemos de

nuestros hijos no termine en una temporada de alejamiento. Termina en las manos de un Dios que ama, que busca, que restaura. Y que nuestra oración sea siempre: Señor, cuando nuestros hijos no tengan fuerzas para buscarte, búscalos tú a ellos. Y cuando se aparten, llámalos por su nombre. Aunque por momentos te suelten, no los sueltes jamás de tu mano. Esa es la oración de confianza y de fe. Y que Dios nos permita a nosotros como Padre adorarlo a Él en todo momento. Y que nadie interrumpa ese evento. Vamos a los pies del Maestro a clamar por nuestra vida, por nuestros hijos. Vamos a adorar a Dios. Música de Clary Cruz.

0: ser una buena oportunidad para reflexionar. Cuando usted adora a Dios, cuando todo va bien, usted condiciona todo eso cuando le va bien. Ay, yo adoro a Dios porque me llegó unos chavitos, porque mis hijos están bien, porque tengo todo el tiempo. Usted está adorando a Dios en las buenas. ¿Y qué pasa cuando llega la prueba? ¿También adora a Dios? ¿Tiene esa capacidad o va a condicionar su adoración? Es una de los análisis que todo creyente debe hacerse, porque a Dios se adora en todo tiempo, porque fuimos creados para adorar. Oiga, quiero extenderle una invitación a que mañana sábado 6 de junio nos acompañe al séptimo congreso Mujeres a Prueba de Todo, bajo el tema Llamadas para este Tiempo. Esto será en la iglesia Roca Eterna, en el barrio Palmarejo de Lajas, desde la 1:00 p.m. En la prédica estará nuestra hermana Odalis Rivera Acosta y vamos a estar todas allí unánimes, presentes para lo que Dios tiene preparado en nuestras vidas. Vaya bien linda, acompáñenos, póngase un atuendo hermoso con su pamela, sus guantes, ese estilo contemporáneo, elegante. Pero si no tiene ni pamela, ni guantes, usted llegue, porque vamos a ir delante de la presencia de Dios. Recuerde, mañana, sábado, Iglesia Roca Eterna en el barrio Palmarejo, en Lajas, desde la 1:00 p.m, acompáñeme. Vamos para allá, vamos a adorar al Rey de Reyes en el séptimo congreso Mujeres a Prueba de Todo. Buenas tardes.
1: 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Yo me alegraré en él. Aunque me falte todo, yo me voy a alegrar. Aunque no tenga nada en mi casa, yo me voy a alegrar. Aleluya. Yo me voy a alegrar y voy a confiar en aquel que me dio la promesa.

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Viernes de Weekend, mi gente. Y tú, como siempre, haciendo 106.1 Renacer, tu estación favorita. Y recuerda bien que aquí es donde Dios, tú y la música viven. Sandy te acompaña.

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alegrando tu vida con mucha música viva que emana del cielo. Llega a tu corazón, mi gente. Este es el 106.1 Renacer, comandando tu radio en esta tremenda tarde caliente. Por demás, Sandy te acompaña.

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Todo el que lo quiera, levante su voz, vamos. Y decláralo fuerte. Que se escuche fuerte, vamos. 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

Así como te decía la canción, te digo yo, somos felices con el Dios de las alturas, ¿eh? 106.1 en tu radio, mi gente, te recuerdo que a las 6, el tremendo programa Ganando Almas para Cristo con Leo Montalvo y Ángel David, por aquí voy, por el 106.1 Renacer.

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6: La gloria es del Señor. Toda la gloria para Él. Santo, ¿eh? Aleluya. Estamos aquí nuevamente en su programa Ganando Almas para Cristo. Este programa es de bendición para mucha gente. Para todo aquel que sintonice esta emisora, y también estamos en vivo a través de la página de Renacer 106.1. Estamos ahí en vivo por Facebook. También estamos por la página de Ángel David Aguilar y tenemos también la página de este servidor, Leo Montalvo. Así es que el mensaje de hoy, pues, es de ayuda. Hay que poner las cosas en su sitio, ¿verdad? Hay que, como cuando te tuerces un tobillo o te disloca un tobillo, que el doctor o un brazo, y el doctor te coge y te coge el brazo, ¡clac! Sonó y cayó en su sitio. Así mismo son las cosas del Señor. Y hay que repararlo, que todo caiga en su sitio para poder seguir, porque nos espera el cielo. El Señor tiene algo para nosotros allá arriba, porque Él subió a prepararnos morada. Y vamos a cenar con Él. Yo sigo luchando, ¿saben? Para estar allá arriba. Sigo luchando. A pesar de los pies que me meten en el camino, las piedras que ponen, las murallas, los gigantes frente a mí, pero yo sigo luchando porque yo quiero ir allá arriba.
7: Santo, gloria a Dios.
6: Yo deseo ir allá arriba, pero siempre luchando, porque esto no está fácil, porque tú tienes que estar batallando contra el enemigo y sus secuaces, que son los demonios. Y esos no paran y convencen gente para que también te hagan daño y te estorben en el camino. Pero eso no es a mí solo, eso es a mucha gente, muchos cristianos. En este mundo, muchos cristianos pasando por lo mismo, porque eso es una agenda del enemigo y eso es lo que pasa en todas las iglesias. No se queda ninguna iglesia afuera. Siempre hay uno metido. Pero la iglesia, de acuerdo a lo que ellos hagan, de acuerdo a sus oraciones, de acuerdo a los ayunos, de acuerdo al enlace con el Señor, a la comunicación con el Señor, en la oración, batallan contra eso. Y ellos tienen que huir. Ellos tienen que huir. Porque la palabra del Señor es fuerte. Eso nos da fortaleza. La sangre de Cristo tiene poder. Ángel. Dale, Ángel.
7: Dios le bendiga, gloria a Dios, cada uno de los que nos está escuchando a través, gloria sea al Señor, de la emisora Renacer 106.1, a través de las redes sociales, a través de Leo Montalvo, a través de Facebook.
6: Amén.
7: Gloria sea al Señor. y gloria sea al Señor. Sabemos que estamos viviendo unos tiempos sumamente difíciles y peligrosos que nos indican que el Señor viene a buscarnos. Pero es menester que como iglesia, que como pueblo de Dios estemos preparados y que no les pase como a las vírgenes insensatas, que no llevaron consigo aceite y cuando vino el novio no estaban preparadas y no pudieron entrar. El Señor nos hace advertencias claras y nos llama al arrepentimiento. Nos llama a que nos ajustemos. Nos llama a que vayamos por el camino correcto. Nos llama a que no escuchemos la voz del enemigo y que escuchemos la voz de Dios.
6: Aleluya.
7: Nos llama a estar sometidos a su palabra y sometidos a su propósito. Porque tristemente, aquel que no esté preparado se va a quedar.
6: Santo.
7: Y el Señor no quiere que tú te quedes. El Señor quiere que tú despiertes. El Señor quiere que tú abras los ojos. Y Él quiere que tú puedas ir al cielo. Gloria a Dios, aleluya. Porque el enemigo de las almas anda buscando como león rugiente, buscando a quien devorar. Y ya se ha devorado a muchos. Ay, santo, mi alma alaba el nombre del Señor. La palabra es clara cuando dice que el que quiere estar, el que cree estar firme, mire que no caiga. Santo eres Jesucristo, aleluya. Y tenemos que cuidar nuestra salvación con temor y temblor. Porque hay cosas que al Señor no le agradan, que el Señor quiere que nosotros se las dejemos a Él y comencemos nosotros a vivir para Dios de la manera correcta.
6: Santo Dios.
7: Y comencemos a ayunar y a dejar el café para un lado.
6: Santo.
7: Santo, mi alma alaba el nombre del Señor.
6: Dios, aleluya.
7: Y comencemos a leer la Biblia con más intensidad. Bendito sea el nombre del Señor. Y comencemos, gloria sea el Señor, a hacer vigilia, a llorar ante la presencia de Dios, pidiendo perdón, porque si no hacemos esto, no vamos a lograr vencer. Mi alma alaba el nombre del Señor Jesucristo. Y si no vencemos, el enemigo nos devora. Santo eres Jesucristo, aleluya.
6: ¿Y a dónde iremos a parar si el enemigo nos devora?
7: Santo. Ahí está el problema. Si tú permites que el enemigo te devore, santo eres Jesucristo. Entonces, tristemente, cuando tú salgas de este mundo, no vas a ir al cielo. Y la palabra registra que hay un infierno. Leo, ¿verdad que está escrito?
6: Está escrito en la palabra de Dios.
7: Hay un infierno.
6: La Biblia.
7: Y también hay un lago de fuego, de azufre. Hay tormento en ese lugar.
6: Santo.
7: Aquel que no viva conforme a la palabra, el enemigo se lo va a llevar. Ay, santo, bendito sea el nombre del Señor.
6: Ahí es donde el fuego nunca se apaga y el gusano nunca muere. Qué tormento para la eternidad, esos gusanos encima de uno y ese fuego abrazando a uno por la eternidad.
7: Ay, santo, mi alma alaba el nombre del Señor. Porque fácil es predicar para muchos, pero vivir la palabra no todo el mundo la vive. Vivir la palabra conlleva un sometimiento. Vivir la palabra conlleva, gloria sea el Señor, que sometamos la carne. Vivir la palabra conlleva, gloria sea el Señor, sufrir por causa de Cristo.
6: Santo.
7: Vivir la palabra, gloria sea el Señor, muchas veces va a traer persecución. Vivir la palabra muchas veces, gloria sea el Señor, nos va a poner en tremendos ataques contra las tinieblas. Pero cuando nosotros estamos viviendo la palabra de Dios, hay una protección para nosotros.
6: Aleluya.
7: Hay bendición para aquel que se somete a Dios y a su voluntad.
6: Qué bueno es el Señor.
8: Pero aquel que no se somete, gloria a Dios, aleluya, a lo que el Señor dice, no a lo que el hombre diga, no, no, a lo que el Señor dice en su palabra, aquel que no se somete va a haber consecuencias graves y desastrosas en su vida.
6: Santo.
8: Gloria a Dios santo.
6: Nos hemos acostumbrado a lo que dicen las personas, los hombres, ¿verdad? Y hemos echado al Señor a un lado para hacer los mandatos que el hombre quiere hacer. Y eso es lo que está sucediendo. Santo Dios.
8: Y tenemos que tener mucho cuidado con las zorras pequeñas. Y tristemente, cuando nosotros le abrimos las puertas al enemigo, el enemigo hace y deshace. El creyente no puede tener puertas abiertas. El creyente tiene que aprender a cerrar las puertas que le abren brecha a las tinieblas. Tiene que aprender a cerrar puertas, gloria sea el Señor, que traen maldición a su vida.
6: Santo.
8: Ay, santo, mi alma alaba el nombre del Señor. El pueblo de Dios tiene que aprender, gloria sea el Señor, a no atacar a los ungidos de Dios. Tiene que aprender a respetar a aquel que el Señor ha colocado, gloria sea el Señor, como su siervo para llevar la palabra.
6: Santo.
8: Porque dice la palabra que muchos son los llamados, pero pocos son los escogidos.
6: Gloria a Dios.
8: Llamado es una cosa y escogido es otra. Cuando Dios escoge a una persona, Él la lleva hacia donde Él quiere llevarla y la dirige como Él quiera dirigirla. Y cuando Él escoge, Él llama, Él te escoge, gloria sea al Señor, Él te capacita, Él te instruye, gloria a Dios, aleluya. Y tenemos que tener mucho cuidado con atacar, aleluya, aquel que Dios está levantando, aquel que Dios está usando, aquel que Dios está glorificándose en la vida de ese siervo. Aquel que Dios está, aleluya, llevándolo hacia, gloria sea el Señor, cosas mayores, gloria sea el Señor. Porque el Señor quiere, gloria sea el Señor, bendecir a sus hijos. Pero el Señor no tiene favorito, pero sí tiene gente escogida.
6: Aleluya.
8: Yo no sé si puedes entender este misterio, hay mucha gente que se está rascando la cabeza. Gloria sea el Señor, aleluya. Escogido es aquel que el Señor tiene una tarea, gloria sea el Señor, específica con esa persona. Como la tuvo con Moisés, como la tuvo con Elías, gloria sea el Señor, aleluya. Como la ha tenido con sinnúmero de personas en las Escrituras, gloria sea el Señor. Y son trabajos difíciles, no son trabajos fáciles cuando el Señor, aleluya, te posiciona en un lugar, pero cuando tenemos la ayuda del Señor y la gloria sea Señor, la cobertura de Dios está con uno. Aleluya. Se puede, ¿verdad, Leo?
6: Amén.
8: Se puede.
6: Amén.
8: Santo. Sí.
6: Con la ayuda de Él, todo se puede. Sin Él, nada podemos hacer.
8: Y algo claro que el Señor nos dice en Gálatas 5, del 16 al 18. Aleluya, vamos a estar considerando, bendito sea el Señor Jesucristo, primeramente. Dice, digo pues, andad en el Espíritu y no satisfagáis los deseos de la carne. Porque el deseo de la carne es contra el Espíritu y el del Espíritu es contra la carne. Y estos se oponen entre sí, para que no hagáis lo que quisiereis. Pero si sois guiados por el Espíritu, no estáis bajo la ley. Gloria sea el nombre del Señor Jesucristo. Aleluya. ¿Qué nos quiere decir la palabra de Dios? Aquel que anda en el Espíritu no anda en chisme. Ay, santo. Aquel que anda en el Espíritu no anda en división. Aquel que anda en el Espíritu no anda murmurando. Aquel que anda en el Espíritu tiene un sometimiento a Dios y ese sometimiento a Dios lo va a llevar a querer trabajar para la obra cada vez más y va a estar tan ocupado que no va a tener tiempo que perder. Santo eres Jesucristo, aleluya. ¿Sabe algo? Que nosotros tenemos que someter la carne como creyentes. Aleluya, mi alma alaba el nombre del Señor. Va a haber momentos a nuestra vida que vamos a ser tentados. Van a llegar momentos a nuestra vida que como creyentes vamos a ser tentados. Aleluya, mi alma alaba el nombre del Señor Jesucristo. Pero, ¿cuáles son? Aleluya. Las obras de la carne, dice la palabra en Gálatas 5. Vamos al 19 ahora en adelante. Y manifiestas son las obras de la carne. Quiere decir que las obras de la carne se van a manifestar tarde o temprano. Santo Jesús. Dice que son el adulterio, Santo la fornicación, la inmundicia, la lascivia, la idolatría, la hechicería, las enemistades, los pleitos, los celos, las iras, las contiendas, las disensiones, herejía, envidia, homicidio, borrachera, orgías y cosas semejantes a estas, acerca de las cuales os amonesto. Como ya os lo he dicho antes, que los que practican tales cosas no heredarán el reino de Dios.
6: Uy, que muchas cosas que yo... Y te voy a decir que yo he visto muchas cosas de las que mencionaste ahí. La he visto y sigo viéndola. Y algunas me han dejado con el ojo cuadrado. Sí, sí, así que seguimos adelante. ¿Eh?
8: Santo eres Jesucristo. ¿Qué es el adulterio? El adulterio es un acto, aleluya, que no, que tú teniendo esposa estés hablando con otra. Santo eres Jesucristo. Estés, gloria sea el Señor, teniendo conversaciones que no son adecuadas con esa persona, teniendo esposa, bendito sea el nombre del Señor, y haciendo cosas indebidas con esa persona.
6: Y esposo también, teniendo esposo.
8: Mi alma alaba el nombre del Señor. Santo. Hombre y mujer. Ay, vale. Santo. Hay que tener mucho cuidado, porque el enemigo quiere destruir. Y el adulterio va mucho más allá. Eso es que yo estoy caminando por un lugar y de momento al frente mío pasa una mujer mal vestida. Bendito sea el nombre del Señor Jesucristo. Y yo me quedo mirando y la codicio. Ay, Santo Jesucristo. Ahí entra el adulterio. Eso es algo que ha destruido ministerio. Eso es algo que ha destruido a hombres de Dios. David es un ejemplo. David, siendo llamado, escogido por Dios, un día se levanta tarde, gloria sea el Señor, y no va a la guerra ese día, se queda en su casa. Y cuando sale, ve una mujer desnuda bañándose y la deseó. Santo es Jesucristo. Y fue allí donde dijo, ¿quién es esta mujer? Y mandó a llamarla. Y mandó a matar al hombre que era el esposo de ella. Santo es Jesucristo. Y ahí cometió el pecado. Santo es Jesucristo. Así que tenemos que tener cuidado con este pecado. Tenemos que tener cuidado también con la fornicación. Que se parece, pero no es lo mismo. La fornicación es tener relaciones sexuales fuera del matrimonio. Santo eres Jesucristo. Y hay que tener mucho cuidado. También están las enemistades y los pleitos. ¿Cuánto no se ve eso? Ay, santo.
6: Es la orden de todos los días.
8: El Señor quiere un pueblo que ande peleando. El Señor quiere un pueblo que ande enemistado. El Señor quiere un pueblo que ande en ira y en contienda. O el Señor quiere un pueblo que se aleje de toda clase de mal. Ay, santo. El Señor quiere un pueblo que se aleje de toda clase de mal. Y que comience a caminar en la dirección correcta. Y que se deje el bochinche, los pleitos y la murmuración.
6: Aleluya.
8: ¿Por qué? Porque eso va a dañar el cuerpo de Cristo. Eso va a destruir la obra de Dios.
6: Vamos a hacerle un aviso a los que están llamando, que no tenemos a nadie en los teléfonos. Y nosotros dos estamos aquí en este conversatorio, ¿no? Este mensaje, como quieran llamarlo. Pero no tenemos a nadie en los teléfonos. Así es que si pueden escribir a las páginas de la emisora, Renacer 106.1, a la de Ángel David, página de Ángel David en Facebook, y la de Leo Montalvo en Facebook también. Adelante, Ángel.
8: Ay, santo. Y tú sabes otra cosa. Gloria sea al Señor, que se ve mucho. La envidia.
6: Ay, eso está más...
8: Ay, santo.
6: Es más que la jo.
8: Eso son obras de la carne.
6: Santo.
8: Si tú eres un siervo de Dios, se supone que tú no estés envidiando. Tú sabes que hay gente que envidia el ministerio de otro. Tú sabes que hay gente que desean tener lo que la otra persona quiere tener. Y la Biblia dice que no desee ni su buey ni su asno.
6: Santo. Así dice.
8: Dice la Biblia. No puede, aleluya, estar deseando y estar envidiando lo que Dios le da a otro, porque Dios reparte en particular como Él quiere y da lo que Él desea dar. Aleluya. Depende, aleluya, al sometimiento que tú tengas a Él.
6: Gloria a Dios. Gloria a Dios.
8: Porque si no te sometes y pasan los meses y no haces ni un ayuno, y pasan los meses y no das un culto en la calle, y pasan los meses y no le hablas al vecino de Dios, y pasan los meses y sigues en la misma, y pasan los años, y te vas muriendo espiritualmente, y te vas secando, y dejas de sentir al Espíritu Santo, y no sientes, ni los pelos se te erizan.
6: Santo Dios.
8: ¡Ay, santo! ¿Por qué? Porque has contristado al Espíritu Santo. Y eso es algo que está pasando hoy día. Han contristado al Espíritu Santo de Dios por andar en bobería, por andar en cosas que no le agradan a Dios. Santo eres Jesucristo, aleluya. Mi alma alaba el nombre del Señor Jesucristo.
6: Señor, santo.
8: Aquí dice homicidio. Tú sabes que están los homicidas espirituales también.
6: Sí, choreto.
8: Aquellos que matan y destruyen la obra. Aquellos que deciden, gloria sea el Señor, aleluya, poner tropiezo a aquel que Dios está usando, aquel que Dios está capacitando, aquel que Dios está llevando, y lo matan espiritualmente para que no llegue.
6: Esas son las personas que en la parábola aparecen, el trigo y la cizaña. Ellos, esos son los cizañeros, los que están todo el tiempo metiendo pie, empujando, calumniando, dañando testimonio, están todo el tiempo conversando con otros para hacer daño. Y todo el que esté haciendo mal, ese es el cizañero, esa es la cizaña de la cual se habla en la palabra del Señor.
8: Dice que la cizaña y el trigo tienen que estar juntas. Pero hay que tratar que sea la menos posible. ¿Por qué? Porque si hay mucha cizaña, se pierde también el trigo.
6: Santo.
8: Porque se parecen, pero no son iguales. La cizaña se parece al trigo, pero no es igual.
6: Santo.
8: La cizaña no produce como el trigo. Ay, santo, mi alma alaba el nombre del Señor. Aleluya. El trigo, aleluya, hace. Gloria sea al Señor, es efectivo, pero la cizaña lo que hace es estorbar. Bendito sea el nombre del Señor. Pero ¿sabe algo? Qué bueno que el Señor quiere que tú cambies de mentalidad. Qué bueno que el Señor quiere que tú cambies de dueño. Ay, santo. Qué bueno que el Señor quiere que tú abras los ojos y decidas caminar en la dirección correcta.
6: En el nombre de Jesús.
8: Y te arregles con Dios. Y dejes de practicar todas estas carnalidades. Alma alaba el nombre de Jesucristo, porque son deseos de la carne que solamente pueden ser sometidos cuando nos metemos con la palabra, cuando nos metemos con Dios, cuando buscamos el rostro de Dios.
6: Santo.
8: Pero si andamos en la chuleta, ¡ay, santo! ¡Aleluya!
6: Así es la cosa, andamos en la chuleta.
8: Las cosas no van a funcionar.
6: Pero hay personas que creen que sí, que eso funciona así, y por eso es que continúan. Porque no están alertados de... Se le olvidó lo que decía la palabra. Ya no la leen. Pues, ¿qué se va a dar de cuenta? Lo han engañado. El enemigo lo engaña. Entonces, tampoco leen la palabra para acordarse de qué es lo que el Señor quiere que yo haga.
8: Ahora yo te voy a decir el fin de esto, de lo que está hablando Leo. Ah. El fin de esto es que la palabra de Dios dice que la paga del pecado es...
6: Muerte.
8: Y si la paga del pecado es muerte, te vas a morir espiritualmente. Ay, santo, gloria a Dios. Y por eso es que el Señor te está hablando.
6: Cuando tú dices morir espiritualmente, las personas se dan de cuenta, santo, de que están muertos. Se dan de cuenta. Y se dan de cuenta los otros que están muriendo. Porque eso se siente y tú lo sabes, que se siente cuando están muriendo. Ellos lo saben, pero siguen en su juta, siguen en la ceguera. Porque las gringolas que tienen no la ponen para seguir viendo a Cristo, es para ver el camino malo que están cogiendo y siguen con las gringolas mirando el camino malo.
8: Pero muchas veces preferimos fingir que estamos bien. Oh. Ay, santo. Preferimos fingir que estamos bien. Preferimos aparentar algo que no somos. Ay, Dios mío.
6: Un artista se le dice a eso.
8: Ay, Dios mío, Padre Santo. Y cuidado si un payaso. Preferimos aparentar algo que no somos. Ay, que humillarnos a Dios. Tenemos que humillarnos a Dios. Y arrepentirnos. Y proclamar ayuno. Y decirle, Señor, perdóname por favor lo que yo he hecho. Pero hasta que no hagamos eso, hasta que no hagas eso, el Espíritu Santo va a estar contristado contigo.
6: Santo Dios.
8: Ay, santo.
6: Gloria al que vive.
8: Es triste esto que estoy hablando.
6: Tristísimo.
8: Porque cuando el Espíritu Santo se contrista, volverlo a contentar es difícil. Santo. Mi alma alaba el nombre del Señor Jesucristo. ¿Por qué? Porque el Señor dice, no para siempre contenderá mi espíritu con el hombre. Y cuando el Señor dice esto, es que si tú no escuchas la voz de Dios y sigues endureciendo el corazón, ¿cuál fue el final de Faraón? El final de Faraón, ¿cuál fue? ¿Se murió? Ese fue el final de Faraón. El Faraón murió. Gloria sea al Señor. Cuando fueron a atravesar el Mar Rojo, aleluya, él no llegó a alcanzar a los israelitas. El Faraón murió. ¿Por qué?
6: Y todos los que lo seguían.
8: Y los que lo seguían también. ¿Y por qué? Porque endureció. Se endurecía y se endurecía. Y no quería hacer lo que el Señor le estaba diciendo que hiciera. Ay, bendito sea el nombre del Señor Jesucristo. Esto es triste. Cuando no hacemos lo que el Señor quiere que nosotros hagamos.
6: Gloria a Dios.
8: Aleluya. El Espíritu Santo hace que la carne no se levante. Pero es cuando estamos sometidos a Dios. Cuando estamos bajo el poder del Espíritu Santo. Aleluya, gloria sea el Señor, aleluya. Bendito sea el nombre del Señor. Pero tú sabes que el Espíritu Santo está para avisarte cuando estás mal.
6: Santo. Redarguir.
8: Pero el Espíritu Santo redarguye, pero muchas veces tú no le has hecho caso. Y ahí está el problema. Te redarguye y no le hiciste caso. Ay, santo Jesucristo. Y cuando no le hacemos caso, ¿sabe qué sucede?
7: estamos desobedeciendo.
6: Rumbo a la muerte.
7: Ay, Dios mío, Padre Santo. Cuando nos ponemos a satisfacer los deseos de la carne, como les dije, el Espíritu Santo se contrista. Si somos guiados por el Espíritu Santo, no podremos caer. El creyente es controlado por el Espíritu Santo al rendirse y obedecer.
6: Gloria a Dios. Gloria a Dios.
7: La fe me salva, pero la fe también me cambia. Ay, santo. Hay mucha gente que se cree, Leo, que esto es salvo, siempre salvo.
6: Así es. Eso es lo que ellos están creyendo.
7: Que esto es salvo, siempre salvo. Que yo acepté a Cristo y ya yo me voy con él.
6: Se quedaron pegados ahí.
7: Ay, santo.
6: Porque le puedes hablar de lo que es en realidad y se quedaron pegados en salvo, siempre salvo.
7: Ay, santo Dios mío. Entonces están viviendo una falsa doctrina. Ay, santo, bendito sea el nombre del Señor. Porque esto no es salvo, siempre salvo. Porque si dice que cuidemos nuestra salvación con temor y temblor, es que la podemos perder.
6: Santo.
7: Algo que tú cuidas es algo que tú no quieres perder. Cuando cuidamos la salvación con temor y temblor, aleluya, entonces estamos evitando que el enemigo nos destruya. Estamos evitando ir al infierno. Estamos evitando, aleluya, gloria sea el Señor, que el enemigo nos despedace. Santo eres Jesús, aleluya. ¿Y sabe algo? Que se supone que nosotros no seamos iguales de cómo entramos a la iglesia.
6: Así es.
7: Desde la primera vez que tú entraste a la iglesia, se supone que tú siguieras viendo cambios en tu vida. Mi alma alaba el nombre del Señor Jesucristo. Porque hay muchos que tienen el conocimiento de la palabra, pero no la aplico. Aleluya. Yo puedo ser un maestro, un teólogo de la palabra, pero si yo no aplico, yo digo que tengo que obedecer, pero no obedezco.
6: Así está pasando.
7: Yo digo que no hay que mentir, pero yo miento. Ay, Dios mío, Padre Santo, Padre bueno, Jesucristo. Yo digo, hay que andar en el Espíritu, pero yo ando en la carne. Eso es lo que estamos viviendo.
6: Ay, santo.
7: Y tenemos que guardar nuestro testimonio. Dice el apóstol Pablo que somos carta abierta. Una carta abierta, aleluya, es algo que la gente va a ver y va a leer, va a mirar. Santo eres Jesucristo, aleluya. Así que cuando somos cartas abiertas, estamos expuestos a que nos vean. Y que nos señalen también.
6: Todo el tiempo.
7: Bendito sea el nombre del Señor Jesucristo. Aleluya. Pero ¿sabe algo? Que el Señor habla. Y habla. Y sigue hablando. Pero yo sigo con los oídos tapados. Yo sigo con oídos sordos. Entonces, eso conlleva a una desobediencia. Y hay gente que me está escuchando, que ahora mismo andan en dos aguas. Tienen el pie en los dos lados. Santo eres Jesucristo. Voy a la iglesia, pero también hago lo mío acá. Voy a la iglesia, pero me doy mi cervecita. Voy a la iglesia, pero cuando mi esposa no está, abro el teléfono y veo pornografía.
6: Santo.
7: Le sirvo a Dios, pero también le sirvo al diablo. Ah. Eso no es así. Dice que no podréis tener dos señores, porque a uno vas a aborrecer. Santo eres Jesucristo, aleluya.
6: Santo.
7: ¿El Señor quiere eso para nuestras vidas? ¿O el Señor quiere
8: El Señor dice algo en la Biblia, leo. Dice que el que encubre sus pecados no prosperará. Mas el que los confiesa y se aparta alcanzará misericordia.
6: Santo, aleluya.
8: ¿Cuántos años lleva encubriendo el pecado? Ay, santo.
6: No tienen el conteo.
8: Ando en pecado y sigo practicando el pecado y aún así tomo parte en la iglesia. Practico el pecado y aún así canto. Practico el pecado y aún así tomo parte. ¿Eso le agrada a Dios? Dicen conocer a Dios, pero con sus hechos lo niegan.
6: Santo eres, Señor.
8: Dicen amar a Dios de labios, pero en hechos no. Cuando yo amo a Dios, yo no quiero que el Señor se sienta triste conmigo. Cuando yo digo amar a Dios, yo procuro crecer en el espíritu y no en la carne. Cuando yo digo amar a Dios, yo le soy fiel a mi esposa. Cuando yo digo amar a Dios, yo soy ejemplo en la iglesia y soy ejemplo en la calle.
6: Santo.
8: Cuando yo digo amar a Dios, yo no me entro a puño con el vecino. Cuando yo digo amar a Dios, yo no le dejo la bocina pegar cuando aquel me hace el corte de pastelillo. Ay, santo, mi alma alaba el nombre del Señor.
6: Ni sacas el dedo.
8: Leo, voy más profundo.
6: Vamos para allá.
8: ¿Estamos amando a nuestro prójimo como a nosotros mismos?
6: Eso está dudoso.
8: Ay, Dios mío, Padre. ¿Y acaso eso no es incumplir la palabra?
6: Escrita en la Biblia.
8: Si yo no amo a mi prójimo, ¿cómo voy a amar a Dios a quien no ha visto? Si yo no amo al que está al lado mío,
6: ay, santo,
8: ¿cómo yo voy a amar a Dios?
6: Amén, amén, amén.
8: Y cuando cantan los coros, te amo, Señor, te amo. Y con trompa con el que está al lado. No, eso no brega así. Si tú amas a Dios, también vas a amar a tu hermano.
6: Están equivocados, ¿tú entiendes?
8: Ay, santo, Dios mío, Padre.
6: Están confundidos con algo. Quieren ligar el camino del Señor con el camino que tenían antes. Y eso no se puede.
8: Ay, santo. Una vez a mí me dijeron, ay, ángel, esa palabra está muy dura. Y yo me traigo a la memoria una vez Jesucristo, que le dijo, ¿acaso te quieres ir tú también? Cuando estaba hablando tan fuerte que dijo, se están yendo, Jesús, se están yendo. Ay, santo Jesucristo, la palabra está dura, ¿te quieres ir tú también?
6: Aleluya, santo.
8: Ay, Dios mío, Padre. Porque es que el Señor tiene que hablar a veces fuerte, porque es que no estamos escuchándolo. Bendito sea el nombre del Señor Jesucristo. Y después, cuando el Señor nos coge y nos aprieta, ¡ay, Dios mío, Señor! Pues, hiciste las cosas mal.
6: Pero no lo entienden.
8: Santo eres eso. Entonces el Señor te tiene que meter en el alfarero y comenzar a darte la forma que Él quiere. Y tú empiezas a gritar, pero Él tiene que seguir trabajando. ¡Ay, Dios mío, Padre Santo! ¿Por qué? Porque no lo escuchaste. No lo escuchaste. Ay, santo. Te dijo, no hagas esto y lo hiciste. Aleluya. Hay algo también que afecta grandemente. La altivez de espíritu.
6: Santo.
8: Ay, Dios mío.
6: Santo Señor.
8: La altivez es algo peligrosísimo. Es cuando Dios te posiciona en algún lugar y ya no veo a mi hermano de la misma forma y comienzo a enaltecerme. Ay, Dios mío, Padre Santo. Esto le agrada a Dios. El Señor quiere que nosotros amemos a nuestros hermanos. Y los cargos de posiciones no son para creerme mejor que nadie. Los cargos y posiciones son para servir.
6: Santo.
8: Santo Jesús.
6: Aleluya.
8: Son para servir. El servicio. El Señor quiere que nosotros le sirvamos a Él. No para que nos vean, sino para que su nombre sea exaltado.
6: Gloria a Dios. Gloria al que vive.
8: Porque al altivo el Señor lo mira de lejos. Pero al humilde, el Señor lo quiere cerquita. Porque el humilde reconoce de dónde Dios lo sacó. El humilde reconoce de dónde Dios metió las manos por él y lo sacó del mismo infierno.
6: Gracias, Señor.
8: El humilde reconoce que él no merece ese cargo y esa posición, pero Dios lo puso por su amor y su misericordia.
6: Gloria a Dios. Aleluya.
8: Ay, Dios mío, Padre Santo.
6: Qué bueno es el Señor.
8: Ay, Leo, el Señor no sigue dando palabras aquí, profundas.
6: Pues es que eso es lo bueno, que el Señor dé palabras. No inventemos.
8: Ay, Santo Jesucristo, aleluya. Hay algo también que es importante. Y es que el Señor quiere que andemos en los frutos del Espíritu. El amor, el gozo, la paz, la mansedumbre, la templanza, paciencia, bondad, benignidad. Todas estas cosas, el Señor desea que nosotros las tengamos y que las tenemos que tener. Porque cuando tenemos al Espíritu Santo,
6: gloria a Dios,
8: tenemos que amar. Tenemos que amar a aquel que nos hace daño. Tenemos que amar a aquel que no nos quiere. ¿Por qué? Porque el Señor lo pide. ¿Y acaso el Señor no se merece que nosotros hagamos su voluntad cuando Él murió por nosotros en la cruz del Calvario? ¿Acaso el Señor no se merece que nosotros perdonemos como Él también lo hizo?
6: Santo.
8: Bendito sea el nombre del Señor Jesucristo. Aleluya. Pero no. El perdonar muchas veces es cuesta arriba. Es cuesta arriba porque no ando en el Espíritu. Y cuando yo no ando en el Espíritu, la carne te va a decir, no lo perdone.
6: Así es la cosa. Santo.
8: Cuando yo ando en la carne, aleluya, te va a decir, hazle esto para que lo chave. Cuando yo ando en la carne, yo hago cartitas para destruir ministerio. Pero cuando yo ando en el Espíritu, yo digo, Señor, encárgate tú de él.
6: Gloria a Dios.
8: Toma tú la decisión que tú quieras tomar. Santo. Mete las manos tú, que yo confío en tu justicia.
6: Aleluya.
8: Aleluya, y en lo que tú vas a hacer. Santo. Esto funciona así. Aleluya, bendito sea el Señor Jesucristo. Aleluya. Y tenemos que someter la carne. ¿Es fácil someter la carne?
6: No está fácil tampoco, pero se puede.
8: Ay, Santo Jesucristo.
6: Pero se puede.
8: Yo te voy a poner un ejemplo difícil ahora aquí. Que de momento venga una persona y te dé una bofeta. La carne te va a decir, devuélvele la bofeta. Métele un puño.
6: No, la mente va a coger y va, ¿entiendes? Se le va a ir lo del cristiano y la mente va a coger. Va a coger, aunque se quede quieto, va a coger la mente diferente a lo que el Señor dice, aunque se quede dado.
8: Pero cuando yo ando en el Espíritu,
6: ay, santo,
8: no dice que ponga la otra mejilla. Ay, Santo Jesucristo. Cuando ando en el Espíritu, yo le digo, Cristo te ama, yo te perdono. Porque tenemos que entender que el que no tiene a Cristo, el enemigo lo va a usar. El que no está sometido a Dios.
6: Santo.
8: Y que esa persona no es la que está actuando, es lo que tiene adentro. Santo Jesucristo, aleluya. Y cuando la persona no le sirve a Dios, el enemigo lo domina. Y el enemigo hace lo que quiera contigo y te lleva donde quiera llevarte porque eres una marioneta del enemigo.
6: Eso le dicen un pichón.
8: Santo. Aleluya. Pero el Señor quiere que tú despiertes en esta noche y le pidas perdón y te humilles.
6: Aleluya, amén. Que sea así.
8: Basta ya de aparentar quien no eres. Basta ya de juzgar a un libro por su portada si no lo has conocido. Basta ya de la indiferencia. Basta ya del orgullo. Basta ya de las calumnias. Basta ya del quítate tú para ponerme yo. Esto no funciona así. Aquí es, dependemos de su gracia, dependemos de su favor, dependemos de Él, dependemos del Todopoderoso, aleluya, dependemos del Rey de Reyes y Señor de Señores. ¿Y sabe algo? Que el Señor nos invita siempre a examinarnos. El Señor siempre nos invita a examinarnos. Y cuando nosotros nos examinamos, nosotros sabemos de dónde hemos caído. Cuando nosotros nos examinamos, nosotros reconocemos que necesitamos de Dios cada día más. Nosotros reconocemos que por nuestras fuerzas no podemos y que necesitamos la ayuda de Dios. Pero muchas veces, tristemente, el orgullo nos domina. El orgullo nos domina y no queremos aceptar las cosas como son. Mi alma alaba el nombre de Jesucristo.
6: Gloria al que vive.
8: Entonces el Señor quiere trabajar con nuestra vida, pero el orgullo no te deja. El orgullo sigue impidiendo que tú hagas las cosas correctas. Aleluya, mi alma alaba el nombre del Señor. Pero el Señor siempre avisa, advierte. El Señor siempre nos llama. Aleluya, gloria sea el Señor, para que nosotros abramos los ojos, para que nos demos cuenta que estamos mal, para que nos demos cuenta que necesitamos arreglarnos y para que nos demos de cuenta que el altar hay que restaurarlo.
6: Santo eres, Señor.
8: Mi alma alaba el nombre de Jesús.
6: Gloria al que vive para siempre. Y
8: que hay que arrepentirse de verdad, no de mentira. Hay que arrepentirse de verdad. Porque Dios todo lo ve y sus ojos atalayan toda la tierra.
6: No arrepentirse ante los hombres, es ante el Señor, Dios Todopoderoso.
8: No es con lágrimas de cocodrilo, como dicen por ahí. No, es humillarse de verdad. Santo Jesús, es humillarse de verdad. Es reconocer de dónde has caído. Mi alma alaba el nombre del Señor Jesucristo y levantarte y caminar con paso firme. Aleluya, seguir adelante en Cristo. Mi alma alaba el nombre del Señor Jesucristo.
6: Santo eres, Señor.
8: Dice que, dice la palabra, que el enemigo descendido con gran ira, sabiendo que le queda poco tiempo. Y el enemigo quiere destruir la obra de Dios. El enemigo quiere destruir a aquel que está haciendo la voluntad de Dios. El enemigo quiere acabar con aquel que se para en la brecha. Aleluya, hacer la voluntad de Dios. Gloria. ¿Por qué muchas veces se nos hace difícil?
6: Gloria al que vive.
8: Trabajar con una persona que Dios está usando. ¿Por qué muchas veces se nos hace difícil trabajar juntos y en armonía? Porque dice que tenemos que habitar juntos en armonía. Dice el coro, y allí enviará Jehová bendición y vida eterna.
6: Santo.
8: Los hermanos juntos y en armonía. ¿Cuán es importante es estar juntos y en armonía? Estar juntos, estar en un mismo sentir, en un mismo espíritu. Santo eres Jesucristo, aleluya. El conocer y saber cuando una persona entra en necesidad y que el Espíritu Santo me lo muestre y yo pueda ayudar a esa persona. Eso es más importante. Muchas veces no sabemos las necesidades de los demás. No sabemos lo que está pasando esa persona, pero el Espíritu Santo la sabe. Aleluya. El Espíritu Santo la conoce. El Espíritu Santo escudriña. Pero si no nos metemos con el Señor, cuando prediquemos, no se va a sentir nada. Si no nos metemos con el Señor, la palabra no va a acabar en lo profundo de los corazones, porque no es enviada con el poder del Espíritu Santo.
6: Gloria a Dios.
8: Ay, santo. Cuando una palabra es enviada con el poder del Espíritu Santo, convierte las almas. Cuando una palabra es enviada con el Espíritu Santo, esa palabra, oh gloria sea el Señor, transforma. Esa palabra cambia. Esa palabra liberta. Esa palabra, gloria sea el Señor, se obra el Señor de una manera poderosa.
6: Aleluya.
8: Porque cuando nos metemos con el Señor, cosas grandes comienzan a suceder. Y el Señor comienza a libertar y gente comienza a caer en el piso. ¿Por qué? Porque el Espíritu Santo está. Pero cuando el Espíritu Santo no está,
6: ay, santo,
8: no se mueve ni una mosca. ¿Por qué? Porque no estamos buscando el poder del Espíritu Santo. Una vez, en una iglesia, un pastor estaba viendo en esa iglesia una dejadez

0: ayuno una vez al mes y 15 minutos de oración.
1: ¿Cómo podremos luchar de esa manera?
0: ¿Tú crees que el Espíritu Santo se va a mover así? El Espíritu Santo no se mueve así. El Señor quiere una iglesia viva. El Señor quiere una iglesia que su Espíritu Santo se pasee con libertad. Que no le pongan límites al Espíritu Santo. Y que no le pongan bozal a güey que trilla. Escúchalo.
1: Aleluya.
0: Porque donde no hay libertad el Espíritu Santo no se va a mover como debe, porque no le estás dando libertad al Espíritu.
1: Sí, es santo, eres Señor.
0: Entonces, se vuelven los cultos una monotonía. Comienzo, leo la palabra, cántico y la predicación. Y el Espíritu Santo no se movió. ¡Ay, santo! Y salieron igual de como entraron. ¿Por qué? Porque no buscamos como pueblo ese poder. Y ese poder no se consigue. Aleluya. Jugando jueguitos en el teléfono. Ese poder no se consigue andando en Facebook 3 y 5 horas. Ese poder se consigue de rodillas. Y cuando tú tienes ese poder, yo te aseguro a ti que el que entre endemoniado a la iglesia no va a salir endemoniado.
1: Santo Señor.
0: Que el que entre enfermo a la iglesia no va a salir enfermo.
1: Gloria a Dios.
0: Santo. Porque la palabra de Dios dice que Él es nuestro sanador y que Él se manifiesta y que cuando tú lo llamas, Él se mueve.
1: Gloria a Dios.
0: Él dice, clama a mí, yo te responderé. Te enseñaré cosas grandes y ocultas que tú no conoces. Cuando Elías lo llamó que se manifestara, él se manifestó como llama de fuego y consumió el holocausto. Cuando Moisés se tiró allí en el Sinaí, el Dios llegó y habló con él cara a cara. Cuando lo buscamos, él se manifiesta. Cuando lo buscamos, él habla con nosotros. Pero estamos hablando con Dios. Hazte esa pregunta, ¿estás hablando con Dios? ¿Estás orando? ¿Estás ayunando? ¿Estás leyendo la Biblia? ¿O vas a la iglesia y te conformas con ir a la iglesia? Pero es que el poder del Espíritu Santo, yo no sé cómo hay gente que puede vivir sin ese poder.
1: No lo he conocido.
0: Y al que se mueve en el Espíritu lo miran extraño porque no han experimentado eso.
1: Le tienen miedo.
0: Ay, Dios mío, pero qué bueno sentir a Dios, Leo. Yo lo siento aquí cuando estoy hablando. Yo siento, aleluya, esa presencia.
1: Aleluya.
0: Santo. Porque Él se manifiesta cuando estamos hablando su palabra y estamos hablando lo que es. No estamos, aleluya, cambiando la palabra. Estamos hablando la palabra como es. Aleluya. La palabra no puede venir adulterada. La palabra hay que darla como es y se acabó. Y el Espíritu Santo respalda la palabra y el Espíritu Santo se mueve.
1: Y siendo la palabra como es, hay muchas personas que le molesta esto, que estamos hablando que es el Señor, que lo tiene en la Biblia. Esto es como ponerle pica pica dentro de la camisa. Que se empiezan a jascar y a buscar. ¿Por qué? Porque están en esa condición.
0: ¡Ay, santo!
1: ¿Sí? Y la palabra le molesta.
0: Y queremos ver milagro, pero no queremos pagar el precio. Y queremos ir a las calles y que se convierta en 20, pero solamente hay uno el que predica. Entonces, ¿cómo vamos a hacer? Pues, ¡ay, Dios mío!
1: Ese equipo no está trabajando
0: santo.
1: Bien.
0: Entonces, ¿cómo vamos a trabajar de esa forma? De esa forma no se trabaja. De esa forma no se pelean batallas. De esa forma no podemos conquistar territorio.
1: No sé.
0: Porque cuando nos metemos en un residencial, cuando nos metemos en un lugar, estamos nos metiendo en la boca del lobo. Y estamos tratando de conquistar ese territorio.
1: Terreno del diablo. Que es lo que es en verdad.
0: Pero cuando no nos metemos con Dios,

0: entonces le tenemos miedo a ir a la calle. Cuando no nos metemos con Dios, le tenemos miedo a muchas cosas porque no nos sentimos, aleluya, con ese poder, con esa seguridad que solo da el Espíritu Santo. Gloria. Cuando el Espíritu Santo te toca, no hay miedo. Cuando el Espíritu Santo te toca, tú vas y le pones las manos a aquel y se sana en el nombre de Jesús. Exacto. Cuando el Espíritu Santo te toca, aleluya, cosas grandes pasan.
1: Gloria al que vive para siempre.
0: Tener hambre por el Espíritu Santo, por el poder del Espíritu Santo. Hay que buscarle esa manifestación, hay que buscarla, hay que anhelarla, hay que desearla. Porque cuando nos llenamos de ese poder, ay santo, Dios mío, Padre, cuando nos llenamos de ese poder, las cosas cambian. Cuando nos llenamos de ese poder, oramos por el enfermo y el enfermo se sana. Cuando nos llenamos de ese poder, vamos donde aquel y el demonio lo tiene que soltar. Y cuando nos metemos con Dios, ay Dios mío, Padre santo, esa palabra va con un poder que transforma el corazón que sea. Porque va con poder.
1: Gloria a Dios.
0: Porque va con autoridad. Porque va con la unción del Espíritu Santo.
1: Gloria al que vive.
0: Pero no queremos pagar ese precio. Y si no pagamos el precio, vamos a seguir con cultos apagados. Aleluya, mi alma alaba el nombre del Señor. Cultos apagados. Y la víbora metiéndose por en medio del templo y apagando cada día más la congregación. Eso es lo que pasa cuando le abrimos puerta al enemigo.
1: Santo.
0: Pero el Señor quiere que mires de dónde has caído. Y te levante. Y te levante. Y te levante. Aleluya. Y eche raíces en el Evangelio, que no te quedes en la orilla. Atrévete a gloria sea el Señor, a meterte en las aguas profundas. Atrévete a buscar más de Dios. Para que tú veas cómo se acaba el chisme. Para que tú veas cómo se acaba la murmuración. Para que tú veas cómo eso se acaba, porque no hay tiempo para eso cuando estamos con el Señor. ¡Ay, santo! ¡Gloria a Dios! Yo lo voy a querer. Yo lo que voy a querer, que ese Espíritu Santo no me suelte. Yo lo que voy a querer, aleluya, que aquel hermanito se sane. Yo lo que voy a querer, que aquel hermanito sienta a Dios. Entonces no va a haber tiempo para el chisme. No va a haber tiempo para nada de eso, porque el Espíritu de Dios se mueve en el templo.
1: Gloria al que vive, mi Señor santo.
0: Ay, santo, Leo, yo siento a Dios. Bendito sea el nombre del Señor Jesucristo.
1: Hay que hacerle invitaciones a los templos, a los pastores, que hagan ayunos, que hagan vigilia, y unos ayunos fuera de día de culto, porque entonces el ayuno a las 6 y a las 9 están dando, ¿entiendes? Ya están dando el estudio.
0: Pero es de importancia, porque estamos viviendo tiempos peligrosos y lo que viene no va a estar fácil. Así que, gloria sea al Señor, toma la decisión de acercarte a Dios y de buscar su rostro, que los días son peligrosos. Dios les bendiga a todos los que nos estuvieron escuchando a través de Renacer, a través de las redes sociales. Dios les bendiga a todos.
1: Dios les bendiga a todos.
0: Este ha sido todo su programa, Ganando Almas para Cristo.
1: Aleluya.
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0: 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Ahora con ustedes, del Ministerio de las Calles al Altar, los pastores Juan Luis Ayala y Juan Carlos Ayala, en el programa Camino a la Luz.
2: Dios los bendiga en esta hermosa noche. Este que le habla su hermano en Cristo, Juan Carlos Ayala. Es más que una bendición poder llegar a sus hogares un viernes más por este su programa favorito del Ministerio de las Calles al Altar, Camino a la Luz. Estamos aquí por la misericordia del Señor, así que vamos a presentar este programa invocando al Dios del cielo para que su Espíritu Santo sea el que tome control de este lugar. Padre, en esta hora, Dios amado, tú que habitas en las alturas, Señor, te damos gracias, Padre amado, tú que eres bueno, tú que eres grande, tú que eres poderoso. Te pedimos, Señor, no por méritos propios, sino por los de tu Hijo Jesucristo, que seas tú, Señor, usándonos de manera especial esta hermosa noche, por aquí por Renacer 106.1, donde la música vive, y que sea tu Espíritu Santo paseándose en este lugar, Dios mío. Yo te pido no que me quites, sino que me uses para tu gloria y para tu honra, en el nombre de Jesús. Amén. Dios les bendiga, amados hermanos. Quiero mandarle un saludo al pastor Juan Luis Ayala, quien está hoy en otras áreas laborales. Le bendecimos en gran manera. También le mandamos un fuerte abrazo a mi amado padre, que sabemos que siempre se conecta. También saludamos a todos los confinados de Aguadilla, Guerrero, de Sabana Hoyos en Arecibo, Las Cucharas en Ponce, de Guayama, la 1072 en Bayamón y a la cárcel de mujeres. Te mandamos un saludo, Lorraine. El Señor está contigo, no estás sola. De igual manera saludamos a Kevin Rovira Medina allá en Guerrero, Aguadilla. Sabes que Cristo te ama. Saludamos en Ponce a José Torres y a todos esos confinados de Ponce Mil que siempre están conectados. Gloria al Señor. Esta semana estuve hablando con una persona muy especial. Así que estamos más que emocionados por todo lo que está haciendo el Señor. Mañana el Ministerio de las Calles al Altar tiene una encomienda y una actividad muy bonita. Mañana el ministerio se va a estar trasladando al área metropolitana. Vamos a estar en los predios del Viejo San Juan. Vamos a estar evangelizando por las calles del Viejo San Juan. Vamos a estar compartiendo, vamos a estar comiendo, vamos a estar repartiendo comida. Y vamos a estar haciendo lo que el Señor nos pide en su palabra, llevando el evangelio a cada lugar donde nosotros podamos. La próxima semana, con el favor de Dios, vamos a estar en el residencial Marcos Ambona y Amalia Marín. También vamos a estar en todos los residenciales, ¿verdad?, que podamos abarcar ese día, llevando comida en Arecibo para la gloria de nuestro Señor Jesucristo, que es el que hace la provisión. Les invitamos a todos los cultos en el Ministerio de las Calles al Altar. Los cultos son los domingos a las 7 de la noche. Si no tienes donde congregarte, te invitamos a que nos acompañes a nuestros cultos de adoración. Y si tienes alguna persona que está pasando por problemas de adicción a drogas, recuerda que tenemos 3 hogares de rehabilitación. Tenemos uno para personas sin hogar, uno para caballeros que están rompiendo de cualquier tipo de adicción y tienen condiciones de salud mental leve, y tenemos otro para mujeres. Así que para más información pueden llamar al 939-438-0912 con nuestra directora de admisiones. Pueden llamar al 787-872-5725, son los números de oficina de lunes a viernes de 9 a 5 de la tarde, a nuestra asistente administrativa Angélica Tavares. Y también puedes llamar personal a este número al 787-519-4596. Esta hermosa noche, yo sé que el Señor tiene una palabra hermosa que no es de mi parte, sino que es de parte de nuestro amado administrador, nuestro hermano ecuatoriano y puertorriqueño por adopción, nuestro hermano Jimmy Candel. Así que mientras él está ready para poder llevar esa palabra poderosa que yo sé que muchos están esperando, podemos esta noche darle gracias al Señor por las cosas buenas que nos permite en nuestra vida. En esta semana he estado leyendo diferentes noticias acerca de situaciones terribles que están ocurriendo en la sociedad. Y ayer, mientras daba una terapia, gloria al Señor, y daba un estudio bíblico, hablábamos, aleluya, del libro de Tito, donde Tito es un discípulo de Pablo que está siendo enseñado cuando Pablo es liberado la primera vez que fue encarcelado en Roma. Y mientras, gloria al Señor, aleluya, Tito está recibiendo esa instrucción, ayer nosotros podíamos poder percibir cómo Pablo, a pesar de que estaba pasando por unas circunstancias difíciles, lo primero que él siempre estaba pensando era qué él podía hacer para poder dejar esa huella, ese legado de la palabra del Evangelio. Así que yo les invito a todos a que de alguna manera u otra siempre estén atentos a sus líderes, a sus pastores, a todo aquel que pueda enseñarle la palabra de Dios, porque vivimos en un tiempo, gloria al que vive, donde habrá comezón de oír. Estamos en momentos donde el amor de muchos se enfriará y tenemos que estar apercibidos, mi amado. Tenemos que estar pendientes a que hoy en día hay un sinnúmero de situaciones que por alguna razón u otra quieren alejarnos de los caminos del Señor, pero yo les invito a que se mantengan fuertes. No teman ni desmayen, porque Jehová tu Dios está contigo donde quiera que tú vayas. Importante que no te rindas, es importante que te mantengas alerta, es importante que te mantengas sobrio. Eso era lo más que yo ayer resaltaba en el estudio, sobre cómo Pablo le hablaba a Tito de estar sobrio. Y una de las cosas de estar sobrio es que estamos alertas. Por eso la palabra dice, sed sobrios, estar sobrio, porque el enemigo está como león rugiente buscando a quien devorar. Fíjate que estamos en un mundo donde hoy los placeres los utilizamos con algún acompañamiento que lo que hace es que nos anestesia la mente, ya sea alcohol, ya sea droga, y cuando tenemos la mente dormida no podemos fluir de la misma manera. Por eso te invito a que seas sobrio, a que no tengas ningún tipo de sustancia en la mente y puedas fluir de una manera natural, y que el Espíritu Santo pueda abarcar todo tu cuerpo, todo tu corazón y toda tu alma para ser utilizado de manera especial en las manos del Señor. Así que en esta hermosa noche le pasamos la parte, gloria al Señor, a nuestro hermano, a nuestro amado administrador del Ministerio de las Calles al Altar, a Jimmy Candel para que pueda compartir, gloria al Señor, esa palabra que el Señor esta hermosa noche tiene preparada para ustedes. Dios te bendiga, mi amado Jimmy. Gloria al Señor. En lo que se resuelven los problemas técnicos, seguimos aquí, gloria al Señor, llevándote una palabra de fe y esperanza. Este que le habla, vuelvo y repito, su hermano en Cristo, Juan Carlos Ayala, del Ministerio de las Calles al Altar. Y estamos aquí para bendecirte. Puedes llamarnos al 939-438-0912 y decirnos tu petición, gloria al Señor. Queremos orar por ti. Y esta noche, la palabra que nuestro hermano Jimmy está preparando para compartir contigo es una realidad que vivimos, amado. Es una realidad que estamos atravesando y que muchas veces ignoramos. Y yo quiero que esta experiencia que ustedes van a estar escuchando esta noche, gloria al Señor, es algo que lamentablemente separa familias, rompe relaciones interpersonales, aleja hijos, de alguna manera enfría esa amistad, ese vínculo, ese afecto entre persona y persona, por algo tan sencillo, algo tan pequeño, que muchas veces cargamos en nuestra mano y pensamos que no estamos haciéndole daño a alguien, porque pensamos que solamente le hacemos daño a una persona con una 9 milímetros, le hacemos daño a una persona con un cuchillo, le hacemos daño a una persona con nuestras palabras hirientes, pero hay otras cosas que podemos utilizar de manera inconsciente y lastimamos y laceramos corazones. Y hay un artefacto electrónico que tenemos siempre en nuestras manos que lastima a personas. Y no es que tú utilizas ese artefacto para llamar a otra persona y ofenderla con palabras. Hoy ustedes van a ver de otro punto de vista cómo eso realmente afecta a nuestras vidas. Y es bien importante que se mantengan, gloria al Señor, muy atentos a lo que esta noche el Señor quiere hablar a sus vidas. 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Así que les invito a que se mantengan conectados en lo que nuestro amado Jimmy Candel sigue preparándose para el mensaje de esta noche. Este que le habla a su hermano en Cristo, Juan Carlos Ayala, y estamos aquí por Renacer 106.1. Volvemos y excusamos al pastor Juan Luis, quien se encuentra en otras horas, en otras áreas laborales, y a la pastora Lindy Ali, quien se encuentra conmigo, gloria al Señor. Y mañana, con el favor de Dios, estamos en el viejo San Juan. Le hago una fuerte invitación a que estén todos los que nos escuchan y estén cerca del área del viejo San Juan. Le invitamos a que vayan mañana con nosotros a evangelizar. Vamos a estar en el área del Morro, vamos a estar en el área de el Parque de las Palomas y donde Dios nos lleve. Así que en esta noche le pasamos la parte a nuestro hermano Jimmy para que nos bendiga con esa hermosa palabra que tiene preparada para todos.
3: Muy buenas noches.
2: Están escuchándonos. Dios te bendiga, Jimmy.
3: Muy buenas noches, mi querido pastor. Muchas gracias por la introducción. Bueno, hubieron problemas técnicos en la carretera, pero los hemos solucionado, hemos llegado. Muy buenas noches a nuestros queridos radioyentes de Radio Renacer 106.1 FM. Un saludo para la pastora Lidialis de Ayala, para el pastor Juan Luis Ayala, para Papá Juan, para todos aquellos que hacen el hospedaje especializado, el hogar de restauración de las calles al altar. Hoy quiero hablarles de un tema que parece sencillo, pero que está afectando profundamente nuestros hogares, nuestra fe, nuestras familias y hasta nuestra paz interior. Hoy hablaremos de cómo el uso excesivo del celular, las redes sociales y las pantallas nos está alejando un poco de la palabra de Dios, de las personas que amamos, de la naturaleza, del silencio, de la oración y de los momentos verdaderamente importantes en la vida. El celular puede ser una herramienta útil. Nos permite comunicarnos, trabajar, aprender, mantenernos informados. Pero cuando una herramienta comienza a controlar nuestro tiempo, nuestras emociones y nuestras relaciones, entonces deja de ser herramienta y se convierte en una distracción peligrosa. Hoy quiero invitarles a reflexionar con amor, sin juzgar a nadie, pero sí con sinceridad. Quiero hacer un par de preguntas y quiero que te las respondas internamente. ¿Cuánto tiempo le damos al celular? ¿Cuánto tiempo le damos a Dios? ¿Cuánto tiempo le damos a nuestra familia? ¿Cuánto tiempo nos damos para mirar al cielo, respirar, caminar, orar, mirar los prados verdes, mirar el mar turquesa y además agradecer a Dios por lo que tenemos? Según la lectura de las Sagradas Escrituras, Mateo 6:21, porque donde esté vuestro tesoro, ahí estará también vuestro corazón. Este versículo es poderoso. Nos enseña que aquello a lo que más tiempo, atención y energía le damos, termina ocupando un lugar importante de nuestro corazón y de nuestro tiempo. Si nuestro primer pensamiento al despertar es revisar el celular, pero no hablar con Dios, algo debemos revisar. Si pasamos horas viendo videos, mensajes y redes, pero no tenemos 10 minutos para leer la Biblia, algo se está desordenando. Si estamos sentados junto a nuestra familia, pero nuestra mente está metida en una pantalla físicamente, estamos presentes, pero emocionalmente estamos lejos. A veces he ido a reuniones en las cuales veo cabezas agachadas. Veo personas que están pendientes de una pantalla y no pendientes de una conversación con tu papá, con tu mamá, con los hermanos, con los amigos, ¿no? Y visiblemente estás, pero no estás. Estás presente, pero distraído y con tu mente mirando las redes sociales, los videos, riéndote solito. Y muchas veces eso tiende a ser una falta de respeto para quienes están con nosotros. Vamos a hablar de algo que sería el celular como distracción del alma. Vivimos en una época donde muchas personas están conectadas a todo, pero desconectadas de lo más importante. Tenemos señal de internet, pero a veces perdemos señal con Dios. Tenemos cientos de contactos, pero poca conversación profunda con nuestra familia. Tenemos fotos de todo, pero a veces no vivimos realmente el momento. Tenemos acceso a miles de mensajes, pero descuidamos el mensaje más importante, la palabra de Dios. Según Salmo 46:10, estad quietos y conoced que yo soy Dios. Dios también habla en la quietud, pero hoy le tenemos miedo al silencio. Apenas un momento libre, tomamos el celular. Estamos en una fila, tomamos el celular. Estamos comiendo, tomamos el celular. Estamos con nuestros hijos, perdiéndonos cómo crecen por estar con el celular. Estamos antes de dormir con el teléfono celular. Y poco a poco el alma se empieza a llenar de muchísimo ruido. El problema no es tener un celular en la mano. El problema es cuando el celular ocupa el lugar que le pertenece a Dios, a la familia y a la paz. La familia no puede ser reemplazada por una pantalla. Uno de los daños más grandes del uso excesivo del celular es que nos está alejando de la familia. Hay padres que ya no miran a sus hijos a los ojos, hay hijos que ya no conversan con sus padres. Hay matrimonios que duermen en la misma cama, pero cada uno está perdido en su pantalla. Hay abuelos que desean una conversación, pero todos están ocupados mirando el teléfono. Miren ustedes. Y luego, cuando pasa el tiempo, nos damos cuenta de que ya no podemos recuperar ese tiempo perdido. Qué triste, ¿no? Primera de Timoteo 5:8. Porque si alguno no provee para los suyos y mayormente para los de su casa, ha negado la fe. Proveer no es solamente llevar comida o pagar cuentas. Proveer también es dar amor, tiempo, atención, consejo, compañía, presencia y oración. Efesios 6:2-3. Honra a tu padre y a tu madre, que es el primer mandamiento con promesa, para que te vaya bien y seas de larga vida sobre la tierra. Honrar a la familia también significa estar presente, llamar, visitar, escuchar, perdonar, no abandonar emocionalmente. A veces la vida nos obliga a estar lejos físicamente de la familia, como es mi caso. Muchos se van a trabajar, a estudiar o a buscar mejores oportunidades. Pero una cosa es la distancia física y otra cosa es la distancia del corazón. Hay gente que está lejos, pero ama, llama, ora y se preocupa. Y hay gente que vive en la misma casa, pero está ausente, fría y desconectada. Tengo dos hijos maravillosos y una esposa que es mi costilla, mi compañera, a quien no veo desde casi un mes. Los he extrañado y esos meses se me han hecho eternos. Les dedico una hora o dos horas al día, porque hay algo que es cierto. El celular acerca a los que están lejos, pero aleja a los que están cerca. Miren ustedes. Según Proverbios 17:17, en todo tiempo ama al amigo y es como un hermano en tiempo de angustia. La familia y los seres queridos necesitan amor, especialmente en los momentos difíciles. No podemos esperar a que alguien enferme, envejezca o se vaya para valorar su presencia. Siempre es importante dedicar tiempo a la familia, al abuelo, al tío, ser grato. El uso del celular ha sido muy intenso en los últimos 20 años. El celular en los años 80 y 90 era un dispositivo utilizado por las personas que tenían un poder adquisitivo amplio, por la gente que tenía comodidades, por la gente que realizaba tareas ejecutivas y tenía que estar siempre pendiente y comunicándose desde un vehículo, desde un sitio que no los uniera en distancia. Con el tiempo y la globalización, esta tecnología fue cambiando. Primero eran unos teléfonos que parecían esos antiguos raspahielos. Después se fue achicando el teléfono. Salió uno que le llamaban el sangre azul, que era un aparito pequeño. Uno que le llamaban el 1100, que era el inmortal con una linternita y con el juego de la culebrita. Y también pasamos a los smartphones, como marcas las iba a mencionar. No puedo mencionar marcas comerciales, pero marcas en las cuales hicieron que vengan teléfonos inteligentes. Y a medida que esa tecnología incrementa, ¿quién diría que el tiempo en la familia, el tiempo de calidad en familia, va disminuyendo? Antes tú veías parques llenos de niños jugando, persiguiendo una pelota, andando en bicicleta, persiguiendo un perrito, jugando en los juegos del parque. Ahora tú pasas por barrios o por casas y ves a niños jugando con una tablet, jugando con un teléfono. Para que el bebé, para que el niño no llore, le dan un teléfono con cancioncitas infantiles. Bueno, no voy a juzgar eso, pero los excesos son malos. Los excesos son malos. No vamos a decir que el celular es lo peor que puede pasar, pero sí hacer una reflexión que el teléfono celular, que las pantallas y los aparatos electrónicos tienen que ser usados de manera equilibrada y dedicar tiempos a ello. No podemos dejar a un lado la tecnología, pero tampoco podemos dejar a un lado a la familia. Ya casi no escuchamos el sonido de la lluvia, ya casi no respiramos profundo, ya casi no agradecemos por lo que Dios creó. Según el Salmo 19:1, los cielos cuentan la gloria de Dios y el firmamento anuncia la obra de sus manos. La naturaleza predica sin palabra. El cielo nos recuerda la grandeza de Dios. El mar nos habla de su poder. Los árboles nos enseñan paciencia. Las semillas nos enseñan lo que es un proceso. La luz del sol nos recuerda misericordia nueva cada mañana. Romanos 1:20. Porque las cosas invisibles de Él, su eterno poder y deidad, se hacen claramente visibles desde la creación del mundo. Hay momentos donde necesitamos apagar el celular, salir, caminar, respirar y decir: Señor, gracias por la vida, gracias por este día, gracias por mi familia, gracias porque todavía puedo comenzar de nuevo y darme una oportunidad día a día. ¿Qué podemos hacer? No se trata de botar el celular, se trata de poner orden. Hoy quiero dejar algunas recomendaciones espirituales y prácticas. Primero, antes de tocar el celular en la mañana, hable con Dios. Segundo, lea aunque sea un capítulo de la Biblia al día. Tercero, durante la comida procura apartar el teléfono y conversar. Deje el teléfono a un lado. Póngalo en modo avión. Todos sabemos que en modo avión el celular no va a volar, pero por lo menos va a dejar volar las ideas mientras tienes una conversación con tu hija y le cuentas un cuento maravilloso, o la haces imaginar cómo habla el Génesis, el Éxodo, cómo habla la historia del arca de Noé, de los 10 mandamientos de Moisés, y tantas, tantas historias bíblicas que nos construyen como seres humanos de bien. Cuarto, llame a su madre, a su padre, a sus hijos, a sus hermanos o a esa persona que usted ama y que hace tiempo no escucha su voz. Quinto, haga una caminata sin audífonos, sin redes, sin distracción. Mire la creación de Dios. Qué bonito es caminar y dejar el teléfono en su casa cargando y mientras camina escuchar el trinar de las aves. Mirar los frondosos bosques que se mueven a través del viento. Ver cómo la vida se va desarrollando alrededor nuestro. Y no dejar que la vida pase sin darnos cuenta. Sexto, antes de dormir, no cierre el día con redes sociales. Cierre el día con oración. Cierre el día con amor. Eclesiastes 3:1 nos dice: todo tiene su tiempo y todo lo que se quiere debajo del cielo tiene su hora. Miren qué importante es la palabra de Dios. Siempre que hago un programa y lo comparto con ustedes, disfruto mucho el poder compartir con ustedes lo que es una parábola, una palabra sagrada, un versículo que nos habla con tanta sabiduría. Imagínense, hace 1000 años, hace 2000 años, no teníamos el celular a la mano. No era parte de nuestro día eso, ¿no? Era, la humanidad tenía un modo distinto de vida. Como les dije, esta tecnología lleva en nuestros medios menos de 40 años. Pero han pasado miles de años en los cuales se han escrito estas sagradas escrituras y ya nos venían advirtiendo y hablando de la importancia que es el tener la buena relación en familia, la buena relación hacia nuestros semejantes, ¿no? ¿Cómo un simple aparato puede alterarlo todo? Muchas personas pueden dejar de conocer el amor de sus vidas cuando caminan por la calle y la otra persona está distraída con su celular y viene una chica o un chico y mira al chico o la chica que está en el celular y nos deja esa enseñanza de poder decir: hemos perdido una oportunidad. Si tú eres un padre de familia y los momentos más importantes que los niños pueden pasar con un padre de familia que trabaja, por lo menos es dedicarle de media hora a 45 minutos al día. Dedicarles. Pregúntale cómo estás, cómo fue tu día, cómo estuvo la escuela. Juega con ellos. Muchas veces nos perdemos de pasar los momentos más maravillosos de nuestros hijos, cuando son chiquitos, cuando son pequeños, por un teléfono. ¿Sí? Porque llegas a casa, lo primero que haces en casa, te pones a ver Facebook, te pones a ver Twitter, te pones a ver Instagram, te pones a ver los videos de TikTok donde se te consume todo el tiempo. ¿Y dónde está el hijito, hijita? ¿Cómo estuvo tu día? ¿Cómo te fue? Mi amor, cómo, qué bella que te ves. Qué rico que estuvo lo que preparaste. O salir y mirarse a los ojos y únicamente dejarse llevar por el lenguaje de las miradas. Mientras otros llegan a una reunión se intercambian el teléfono. Inclusive he estado en reuniones donde en vez de conversar frente a frente se empiezan a mandar mensajitos. Y tienen mejor una conversación por el teléfono que mirándose a los ojos. Y estamos perdiendo la esencia del ser humano ahí. Estamos perdiendo la esencia de la comunicación real. Todo a través de un celular. ¿No? ¿Cómo eso puede alterar, ¿no?, las cosas? Más aún con nuestros ancianos, ¿no? Es necesario que un anciano tenga un teléfono, sí. Necesita la comunicación de sus nietos, de sus hijos, de sus sobrinos, de sus amigos. Sí, es verdad. Como lo dijo en algún momento, el teléfono celular acerca a los que están lejos y aleja a los que están cerca. Pero en una reunión donde está el abuelito celebrando sus 70 y tantos años, sus hijos y sus nietos pensando y analizando lo que dice una pantalla en vez de atender esa reunión familiar. ¿Qué sabio es Dios? ¿Qué sabia es la palabra? Uno de nuestros mandamientos es honrar a nuestros padres y a nuestra madre. Así como honramos a nuestro padre y a nuestra madre, es importante que honremos a nuestra descendencia también. El tiempo es un recurso que no se recupera. Es un recurso no renovable. El tiempo que se vaya no regresa. Yo hablo desde la voz de la experiencia. Soy padre de dos hijos con una vida muy, muy agitada, de mucho trabajo. Me ha gustado mucho trabajar. He tratado de ser muy equilibrado en los tratos en los temas familiares también. Tratar de ser equitativo, el dedicarle tiempo a todo. Pero soy de aquellos que reconoce las fallas. Cada vez que veo una foto de mi hija cuando tenía 1 año y medio, 2 años, digo entre mí, ¿por qué no la disfruté tanto? ¡Qué linda, qué bella! Pensar que a veces los padres pensamos que se van a quedar bebés siempre. Y a veces yo llegaba a casa pendiente más del teléfono que disfrutar con mi hija. Y bueno, tuve una mala experiencia. Me distraje en algún momento por el teléfono y mi hija casi tiene un accidente que pudo haber sido letal. Y desde ese momento todo fue cambiando. De ese error aprendí a poder dedicar un tiempo de calidad a quienes uno ama. El pastor Ayala creó hace casi 20 años un hogar de restauración con una idea de unir familias, de restaurar almas, de restaurar vidas, de acercar a las familias, de transformar lo que pudo haber sido una situación negativa en algo positivo. Y hoy día hay muchos testimonios que hablan de ello. Y parte de las cosas importantes que se hacen en el hogar de restauración, hospedaje especializado, Ministerio de las Calles, al altar, es alejar un poco a los pacientes de los teléfonos celulares para que se encuentren a sí mismos, para que creen relaciones de amistad, de cercanía, para que tengan en sus manos una Biblia o un libro de autoayuda que les ayude a reconstruirse. Es volver, de cierto modo, a un inicio de cómo en realidad deben de ser las comunicaciones interpersonales. Comunicaciones que sean frente a frente, escuchando en un púlpito hablar un pastor, escuchando reflexiones, escuchando la sagrada palabra, escuchando lo que piensa cada uno de nuestros miembros. Es importante irnos construyendo como mejores seres humanos. Sé que muchos de los radioescuchas en estos momentos se han de decir a sí mismos, bueno, es una realidad. He pasado pendiente más de mi teléfono, más de las redes sociales, teniendo a mi familia aquí. Es verdad. El tiempo se va a abrir y cerrar de ojos. Las presencias, los seres, no nos duran para siempre. Y es importante, como les dije, dejar a un lado el teléfono. No dejarlo del todo, porque es parte de lo que es la actualidad. Pero entender. Entender sabiamente que el tiempo de las relaciones humanas es importante. Un teléfono muchas veces las enfría. Una pantalla muchas veces genera problemas en el desarrollo de los niños. Se ha comprobado científicamente que los niños que tienen acceso a las pantallas empiezan a tener problemas de visión, hipermetropía, miopía, astigmatismos. Y en muchos casos hay niños que han perdido la vista por la luz azul de las pantallas. Por otro lado, también afecta en el habla de los niños, en la lingüística de los niños. Es verdad, hay aplicaciones que son de mucha enseñanza. Hay aplicaciones donde los niños tienen actitudes y programas lúdicos, ¿no? Pero eso es durante una hora o hora y media al día, donde ve al niño cosas constructivas y con filtros que protejan su visión, ¿no? Los lentes o espejuelos, como le llaman aquí en el Caribe, los espejuelos deben de tener un filtro para la luz azul de las pantallas, porque también esa luz de los teléfonos ocasiona deterioro cognitivo y deterioro visual, ¿no? Todavía no se ha comprobado si la radiación que hay en los celulares, porque el celular ocupa la energía mucho más cuando hay acceso a energías inalámbricas, ¿no? A conexiones inalámbricas, sea Wi-Fi, sea antenas, ¿ya? Y a veces eso puede alterar nuestras células y aún no se ha comprobado al 100%, pero han habido casos donde han relacionado el uso del celular con ciertos tipos de cáncer, ¿no? Siempre es bueno hacer una investigación sobre cada aspecto que se va a tocar en un

la parte científica y la parte comunicacional y la y cómo se manejan también lo que son las relaciones antropológicas, ¿no? La antropología, lo que estudia la relación entre los seres humanos, cómo se relacionan entre sí. Quiero agradecer de todo corazón a todos aquellos oyentes, a todas aquellas personas que son parte de Radio Renacer. Hemos llegado a donde la televisión ni los celulares llegan. Hemos llegado a espacios y a lugares dentro del ser humano donde creamos conciencia. Porque nosotros en Renacer tenemos un propósito. Tenemos el propósito de restaurar vidas. Tenemos el propósito, a ti que tienes algún familiar que está sumido en un problema de adicción, a ti que tienes algún familiar que está afectado por el consumo de sustancias sujetas a fiscalización, hay un lugar donde tendrás siempre, en primer lugar, una conexión con Dios holístico, donde eres bienvenido sin ser juzgado, donde eres bienvenido y aceptado con amor, con cariño, para poder desarrollar cada aspecto positivo que no aprovechaste en su momento en tu vida. De verdad, Puerto Rico es un estado libre y asociado, maravilloso. He disfrutado cada día, he disfrutado de su gente, del cariño de la gente con la que trabajo. No puedo dejar de mencionar a una excelente compañera como lo es Angélica Tavares, una excelente secretaria administrativa con una faceta artística encantarle a Dios maravillosa. Saludar a Daniel como director del hogar, a Israel, a cada miembro, a cada persona que hace ese hogar maravilloso, grande de corazón. Hemos llevado a cabo un trabajo con un liderazgo y con una estructuración que hemos visto, en el cual hemos visto buenos resultados. De las calles al altar, como ministerio, como hogar de restauración, está destinado al éxito, está destinado a ser y estar en el primer lugar de un espacio tanto nacional y de importancia internacional a corto plazo. Lo estamos logrando, lo estamos haciendo, y más aún, el liderazgo de un hombre que no puedo dejar de mencionar, a quienes ustedes han escuchado cada día viernes de 7 a 8, como lo es el reverendo, el pastor, el líder, el presidente, Juan Carlos Ayala López. ¡Qué ejemplo de ser humano! Quiero felicitarlo públicamente porque fue reconocido por el Legislativo Nacional de Puerto Rico, por los legisladores de Puerto Rico. Obtuvo también un reconocimiento por parte de la alcaldía de Isabela. Hemos sido parte y queremos ser parte de ese éxito, de un éxito que solo lo logra alguien que ha sabido trabajar con humildad, con amor a Dios y con cariño hacia su gente, hacia sus puertorriqueños, no solo llevando a cabo trabajos dentro de Puerto Rico, sino en los Estados Unidos y en diversos países del Caribe, Centroamérica y próximamente Sudamérica. Nos pone muy contentos saber que está en sus planes visitar la República del Ecuador, lugar donde me gustaría ser su principal guía turístico. Ya sabe, pastor, mi casa es su casa ya. Él nos está escuchando. Mañana, por primera vez, quien les habla

0: a conocer el casco antiguo de la capital, de San Juan. Estoy muy entusiasmado por visitar cada lugar y cada rincón que es parte de la historia latinoamericana, porque en el Caribe es donde se funda la hispanidad en el mundo. En el Caribe, tanto República Dominicana, Cuba y Puerto Rico es donde llegaron las primeras embarcaciones y hubo esa historia, esa división entre la historia moderna y la historia precolombina. Y es para mí muy importante, que soy un gran amante de la historia, poder estar quizás en los lugares por donde pasaron nuestros ancestros para llegar a Sudamérica. Estábamos hablando justamente hoy día con el pastor Ayala de la importancia de las ciencias de los apellidos, del estudio de los apellidos, que es la heráldica. Así que estuvimos hablando un poco de los apellidos y cómo la hispanidad inicia en el Caribe. Los primeros apellidos hispanos que vinieron al Caribe fueron los apellidos hispanos que bajaron por México, que bajaron por todo Centroamérica, que fueron hasta Sudamérica, que fueron hasta el Cono Sur, recorriendo por tierra, caballo, recorriendo por barco, todo lo que es la maravillosa historia de Latinoamérica. Y mañana vamos a ser parte de ese lindo encuentro con la cultura, con la gente maravillosa de San Juan, y más aún ver cómo van a disfrutar cada uno de nuestros jóvenes, de nuestros pacientes, que están entusiasmados y felices por ese viaje del día de mañana. De verdad, para mí es un enorme placer poder ser parte de este programa y poder acompañarlos. Saben que tienen un amigo sudamericano que los quiere y que disfruta poder compartir de diversos temas. Estamos en conversaciones para poder llevar a cabo junto a Pastor Ayala una proyección de programa importante que lo hacemos únicamente por ustedes, radio oyentes, porque se los merecen. Y además, todo cambio positivo siempre es bueno, ¿no? Y para mí es importante aportar y hacer en conjunto un trabajo maravilloso y felicitar y reconocer siempre la valía y el arduo trabajo de líderes que han llevado a cabo una experiencia de casi 20 años en restaurar personas, en restaurar vidas y asegurar un futuro digno y con propósito en quienes desean una recuperación en sus vidas. Quiero agradecer al ingeniero de sonido y a esta radio por abrirme las puertas. Y bueno, nos vamos a ver seguido. Un abrazo a todos, que Dios les bendiga grandemente.
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3: Bueno, mi gente, este es para ti, 106.1 Renacer, 8 de la noche, así que ahora le doy paso a una transmisión en directo directamente desde la Iglesia Ciudad Refugio que pastorea el reverendo David Rusi en la ciudad de Cabo Rojo. ¡Victoria!